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0: Radio Caricia te da la hora.
1: 7 y 27.
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Yo quiero que levanten todos los que tengan celulares, levanten la mano los que tengan celulares. Que levanten todos los que tengan celulares, levanten la mano los que tengan celulares. Prenda la bombilla, prenda la bombilla los que tengan los celulares, que los prendan. 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Mira cómo se ve eso.

Qué lindas canciones, qué lindos éxitos. 6:09 de la mañana en Antología de la Cumbia en este último día del mes de mayo, el mes de la mamá. Se va ya, pero la mamá sigue siendo la mamá, porque la mamá. Saludos cordiales a todos y cada uno de ustedes. 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

Gracias, mi gente, por estar en sintonía de Caricia a la Radio. Aquí estamos ya contentos y felices de la vida, regalándote las mejores canciones del ayer, solo en los sábados y domingos de 6 a 8, los sábados de 6 a 9, los domingos. Nos cuenta el Electrooriente que hoy van a cortar la luz a partir de las 8. Estaremos atentos si es que se da ese detalle, aunque los oyentes van a llorar, van a quedar con la gana, pero ahí estamos. No se olvide, hoy la gran pollada, no se olvide, hoy la gran pollada de nuestro amigo Rolo del Águila. Hoy todos a la gran pollada de Rolo del Águila. Desde las 8 de la mañana ya pueden ir a el Jirón San Pedro 254, 254, aquí en esta calle de la radio nomás. De ahí, de esta calle empieza ahí a la altura de la cuadra 12 de Jirón San Martín, Jirón Grau. Vienes hacia Leoncio Prado, 12 o 13 de San Martín, 12 de Grau, a esa calle, entre Leoncio Prado y el Jirón Grau. Ahí está esta callecita que baja de Radio Galicia hasta la Loma de San Pedro directo hasta el Jirón Grau. Ahí en esa partecita está, va a ser la gran pollada, la gran parrillada de Rolo del Águila a favor de su hermano, a favor de su hermano, ¿cómo se llama? Armando del Águila García. Armando del Águila García, no se olviden, mis amigos, hay que colaborar a recoger su barriada, lo que ya tienen los tickets. Saludos de pasito para la familia del Águila Rucova, del Águila Honorbe. Gracias por esa sintonía, mi gente. Dios lo bendiga también a todos ustedes. Y hablando de polladas, el 21 de junio, sí señor, día de papá, también gran pollada que organiza el grande capo Hildo Meléndez, ahí en Morales, una cuadra más abajito en la Plaza de Morales. Me das la dirección exacta por el WhatsApp, o una foto del ticket, mi querido Hildo Meléndez, que hoy lo estoy escuchando como si sería párroco. Hoy lo escucho en el teléfono como si sería párroco.

¡Qué bonito! Está regalándote las mejores canciones en esta linda mañana de hoy, domingo 31. Saludo para Víctor Meléndez. Gracias por esa sintonía. Víctor Meléndez, que ya me dicen está volviendo a tomar el néctar de la vida. Bueno, muchacho, cuídate vos, cuídate, ¿ah? De ti depende el futuro de esos, de todos tus hijitos que tienes en distintos lugares. Tabalosos, Lamas, Cacatachi, Pucacaca, ¿ah? Saludos cordiales. Saludos también para la gente que a esta hora está en hospedaje, el Zorrito, ¿ah? ¿Cómo están esos chicos haciendo el traca, traca, traca, traca, traca, traca, traca? Qué bien, saludos cordiales para la gente que está ahora disfrutando del néctar de la miel humana ahí en hospedaje, el Zorrito, Prudencio Mendoza, 325 Sector Venecia, en la banda de Chilcayo, ¿ah? 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Saludos cordiales para mi gente linda, que a esta hora está en nuestra sintonía en distintos lugares del Perú.

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3: 6 de la mañana, 32 minutos. No se olviden hoy la gran pollada que está realizando Rolo del Águila en el Jirón San Pedro, cuadra 2. En el Jirón San Pedro, exactamente la dirección 254, pollada a favor de su hermano Armando del Águila García. Colaborar todos hoy en la gran pollada de Rolo del Águila. Y el 21 día del padre, nos vamos todos a el Jirón Sargento Lore, número 200, allí en Morales, en la plaza de una cuadra más abajo, de aquí como que saliendo de Tarapoto, para disfrutar de la ampareada que organiza la familia Meléndez Pisco. Pro salud, sí, aquí hay que colaborar. Pero acá dice la familia Pisco nada más, por eso que a Hildo le gusta solo el Pisco, ¿verdad? La familia Meléndez Pisco. Hildo Meléndez, amigo, con cariño. Y para toda la gente que le gusta y que nos pide, estamos ya con, mira, 7 pedidos. Y no le digo que no, 7 pedidos que hicieron. Freddy, pon la música que animabas en el sueño mil. Primer pedido, Klinger Tenazoa, desde Lima, Perú. Edith Campoverde, desde la ciudad de, ¿dónde es ella? ¿Dónde vive? Jaén, de Jaén, desde Jaén, escuchando Radio Caricia, mis recuerdos que estaba por Tarapoto, tenía mi restaurante, ¿no? Dice Edith Campoverde. Klinger Tenazoa, solamente suéltale, amigo, esa cancioncita. Por acá tenemos también, ¿quién más nos pide? El grupo Tabachi. Ahí está la gente del grupo Tabachi a esta hora escuchando Radio Caricia. Anaís Apagüeño desde Chasuta, escuchando Radio Caricia y pidiendo ese temita. Hugo Enrique Rodríguez también pidiéndonos esa cancioncita. Anita María García también pidiéndonos esa cancioncita. Wilson Papujo de Estelamas también pidiéndonos esa cancioncita. O sea, la gente, gracias por esa preferencia. Vamos a complacerlo, sí. Y Hildo Meléndez, yo sé que le gusta también.
4: Julio Trigoso y su sonido 2000, esos éxitos originales que comienzan a sonar ya. Luchito, ya y Peggy, señora.

0: como puesto. Ay, ay, ay. ¿Qué tal?
1: Gracias, mi gente linda. Saludo cordial para la gente de la banda Chilcayo. Ahí está Ruso. Saludo para Nerio Tuanama, mi compadre. También muchas gracias por esa sintonía. Saludos para Harry Gorbe, que también está haciendo escalera. Me dice, escuchando Antología de la Cumbia. Gracias, gracias a todos y cada uno de ustedes. Gracias, mi gente maravillosa, mi gente chévere, mi gente espectacular, que hoy disfruta de Antología de la Cumbia. Neil Suta Paredes, gracias también por esa sintonía en Virú. Gracias a todos y cada uno de ustedes, gente maravillosa, gente de todo el Perú. 651, recuerde que Antología de la Cumbia es una presentación de Recreo Don Beto, lo máximo: piscinas, campo deportivo, salonazo, ricas comidas, cerveza, refresco, gaseosa, raspadillas, ambiente ecológico, atención espectacular, amplia playa de estacionamiento. ¿Qué más le puedes pedir a la vida? 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

Las 6 de la mañana, 56 minutos. 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Este mi compadre Nerio nunca no se va, nunca no se va a La Yapa. ¿Cuándo ya va a ir a...? Voy a apoyarle a mi compadre, pobre hombre, duro sufriendo, ya está trabajando, nada, este mi compita. Saludo para mi compadre Nerio Tubanama. Saludo también para mi compadre José Luis Ríos, el popular Morgue. ¿Cómo está, compita? ¿Cómo está la comadre Claudia? ¿Cómo está los ahijados? ¿Cómo está por ahí los tu nieta, tu nuera, la gente, tu suegra que te quiere mucho y que tú le quieres mucho también en Cacatachi? ¿Cómo está la señora América? Un abrazo tremendo a todos quienes están en

Saludito para Wilter Paredes. Ate, Wilter Paredes, para cambiando de número, ¿no? Felizmente está su número en su WhatsApp y también su foto, si no, no le conociéramos. Ya le hemos borrado al anterior y le estamos agregando al actual. Saludo para sus reinas, Kay, Scarlett, Brianna, Cristel, Cariet, Ariana, y para su esposa Rosita Tananta Trigoso. Full sintonía de Galicia. Gracias, Wilter, un abrazo para ti. ¿Ah? Los domingos se vuelve chévere este muchacho. Saludos también para la señora Zoila Ruiz Navarro, que hoy está de onomástico, está de santoyo, está de cumpleaños, está que preparando todo para un fiestón y un almuerzo de padre, señor mío. ¡Feliz cumpleaños, señora Zoila Ruiz Navarro! Pásalo espectacular a nombre de tu querido esposo James Dávila, que está full sintonía, feliz y contento de la vida a esta hora disfrutando del programa. Espectacular. Ahí está James, feliz y contento, preparando él toda esta sorpresa. Ah, más tarde se va y dice, ya no lo digo porque ya no va a ser sorpresa, ya casi ya meto la pata a James, ¿ah? ¡Felicidades, señora Zoila! Pásalo lindo, pásalo chévere. Dios te bendiga siempre para que sigas adelante y le cuides a ese muchachito que te quiere mucho, James. ¿Sí? ¡Felicidades!

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2: A 7 de la mañana con 3 minutos, saludito para Estenio Chupingoa, mi compadre que está, mi compadre que nunca llegó a ser mi compadre. Un gusto saludarte, dice, quisiera mandar saludos a su esposita, la señora Virginia, para sus hijos Cristian, Frank y Eisen, y para sus nietos. ¿A cuántos nietos ya hay, Estenio? Saludos desde Multiservicios, el Chino, una música del sonido mil, nos dice, lejos de ti. No está tan lejos, ahí está cerca, en la planicie, ahí está. 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
1: 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Saludo para la gente linda Recreo Don Beto, que esta hora están trabajando full sintonía, ahí preparando las comidas, los refrescos, los plátanos para el tacachito. Ay, ay, ay, espectacular, ¿eh? A partir de las 9:45 en Mancha nos vamos a Recreo Don Beto por la pista Oasis. Saludo para la señora Elba Sánchez y el señor Miguel Salas, ¿ah? Ahí están disfrutando del programa. Dicen, nos piden los temas, el tema de los Yapi, Ambulante Sois. Después arreglamos con la yapa. Ambulante Soy. Antes eras ambulante, muchacho, porque parabas deambulando por distintos lugares. ¿A quién? Heiler Salas Sánchez deambulaba por aquí, por allá, el pobre muchacho. Y todavía quedaba en el Huascarán. 7:15 en todo el Perú, la yapa, juguería, restaurante, espera. 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

7 y 18, 7 y 18. 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Señora Elba Sánchez, señor Miguelito Salas, aquí está esta canción que le regala el bebito Heiler Salas, sus hijitos.

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Eso, canción que nos pedía también Marden Antonio, Rodríguez, Río Rodríguez, ¿cómo es Marden Antonio? El popular grillo, nos pedía esta canción. También me pidió mi compadre Nerio Tuanama, todo el mundo pidiendo la linda canción. Toño Ríos, Marden Antonio Ríos nos pidió la canción, Río Rengifo, ¿no? Nos pidió la canción, y también Nerio Tuanama. Saludos a todos y cada uno de ustedes, mi gente maravillosa, mi gente chévere. Gracias por estar disfrutando de Antología de la Cumbia. Ya están en la gente, en la yapa, me dicen, haciendo limpieza, ordenando las cosas, haciendo inventario, lo máximo. La gente de la yapa, saludos a su gerente general. ¿Cómo se llama su gerente? Neri, ¿no? Neri Barrios. Y su contadora es ¿cómo se llama? Era Lisette también. Lisette Barrios. Saludos a ella. El segundo nombre me estaba olvidando. Saludos para ustedes allá en la Yapa. 7:27 en todo el Perú.

¿Qué le pides a la Loretana? Que vaya a la fiesta, ¿verdad? Saludito para Francis Pepe Fonseca Hidalgo, mi primo allá en San Hilarión, gracias, en San Hilarión digo, en Sacanche, gracias por esa sintonía siempre. Saludos también para la suegra y los suegros, la suegra, ¿no? Los suegros de Wilter Paredes, para Carmen Trigoso García y el amor de su vida, Luchito Angulo Cometivos, la gente de San Requi Zapozoa, ¿ya? Gracias por esa sintonía. Gracias también porque mi compadre Nerio borra los mensajes. No me explico por qué borra los mensajes. Saludos en Lima, Perú, para Kenis González García y también para su futura esposa Merlit Pinedo Torres. ¿Ah? Gracias por esa sintonía. Un saludo. Dice por acá, buenas tardes, Álvaro. Este es de ayer, ¿eh? ¿Este es de ayer o hoy día? Saludos para el amigo Rolly Chilicagua Rivera y la familia Ríos. A esta hora, en ¿dónde dicen? En la comunidad de Reforma Río Urituyacu. ¿Ah? Somos número uno oyentes de la programación de Radio Caricia. Saludos para la comunidad de Reforma que este 23 de junio está de aniversario. Cumple 52 años de creación. Gracias a la gente linda de Urituyacu, de Reforma Río Urituyacu. ¿Ah? ¿Dónde queda esto? Urituyacu, ¿en qué? Ya vamos a averiguar en el Google. Todo está en la inteligencia artificial hoy en día. ¿Ah? Dice 52 años van a estar cumpliendo. Saludos para todas sus autoridades y sus moradores, quienes están trabajando en coordinación para celebrarlo. ¿Ah? Vaya, Boa Boa. Si quieren, nos vamos a Boa Boa hasta Reforma. Nos vamos a hacer un fiestón. ¿Ah? 7:32.

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Eso, mi gente, son las 7 de la mañana, 41 minutos, recreo, Don Beto, está preparando a esta hora la comida, la gente ahí en recreo, Don Beto, recibiendo la charla también para la atención al público. 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Ah, no se olviden que hoy tenemos la gran pollada, la gran parrillada que está haciendo nuestro gran amigo Rolo del Águila en el Jirón San Pedro 254. Todos a colaborar, a degustar de esa rica pollada ahí en Jirón San Pedro 254. Esta gran pollada a favor de el grande capo Armando del Águila García. Hoy por mí, mañana por dicho chera, hay que ir a colaborar en esta gran pollada. Sí, 7:42. Aquí está el grupo Génesis, Mujer Ingrata.

Linda canción para todos ustedes. Ah, gracias, de verdad, mi gente maravillosa. Saludo para Diana Cifuentes, para su querida madre Rosita y toda la gente del Girón Grau Cuadra 11. Abrazo tremendo. Saludo también para la señora Magali y su hija en el sector Ventanilla, la banda de Chilcayo, y para el grande capo Leandrito. Gracias por esa sintonía a esa gente maravillosa. Ah, hoy también es la gran pollada de nuestro compañero, profesor, jugador de fútbol, Henry Orbe, que está muy delicado de salud, me dicen. La apoyada va a ser en la cuadra 11 del Girón San Martín, ¿eh? En la cuadra 11 del Girón San Martín. Hay que ir a colaborar entonces con Henry Orbe, que hoy más que nunca también necesita del apoyo de sus amistades, ¿eh? En la cuadra 11 del Girón San Martín, el apoyo para Henry Orbe, que está muy, pero muy delicado de salud. Hablando de deportistas, saludo para el grande capo también, nuestro amigo Manchado, el popular trifásico, ¿eh? Ahí está feliz y contento de la vida, que el capitán estaba suspendido, el capi, ¿eh? Estaba suspendido, no sabíamos eso, no habíamos visto en la prensa internacional, ¿eh? En las 9:30, la gente del Chuta Boys se concentra en el campo de Prepol para jugar con el señor Lamas, ¿ah? ¿Eh? Señor del Chuta Boys con señor Lamas estarán jugando a las 9:30 en la cancha de Prepol. Y hoy arranca de nuevo, después de mucho tiempo, el capi, el popular Manchao, ¿eh? Ahí está, de Patroni, feliz y contento de la vida. Saludos, saludos, chicos.

Eso, 7:54, el tiempo pasa y se nos va la vida y lo que pasa ya no vuelve más. Saludos para la gente linda de la banda de Chilcayo. Gracias, también saludo para la gente de Morales, el 21, estamos en la gran pollada de la familia Belén de Espisco. Hay que ir a colaborar en esa gran pollada que se va a desarrollar el 21 de junio allá en el distrito de Morales. Hay que ir a disfrutar de la rica pollada apoyando a la familia Pisco en el Jirón Sargento Lores número 200 en Morales. Y hoy nos vamos a la pollada de Rolo del Águila en el Jirón San Pedro cuadra 2. Y también hay que apoyar a la parrillada de Henry Orbe en el Jirón San Martín cuadra 11. Saludos a todos y cada uno de ustedes, mi gente maravillosa, mi gente chévere. 7:55.

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Esos 8 de la mañana, 7 minutos, Radio Galicia y Antología de la Cumbia. 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

canción de los OVNIs del Perú, Gregorio. ¿Ah? Una canción que simboliza muchas realidades en nuestro país. 8:13, Recreo Don Beto, el mejor lugar para pasar un domingo súper espectacular. 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Un saludo cordial, efectuoso, tremendo para el grande capo, el Badani, rey de reyes, rey de las mujeres, en Nuevo Chanchamayo, Luchito Guerrero, también para a toda la gente que ahí está escuchando Radio Gericia y Antología de la Cumbia, ¿ah? Que lo estén pasando espectacular, sensacional. Saludo también para la señora Noemí. No se moleste, señora Noemí. De broma en broma, la realidad asoma.

¡Eso, qué bonito! Saludo cordial para la gente linda de Hospedaje El Zorrito. Gracias por esa sintonía. 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No se olvide ir a la apoyada de Rolo, ¿verdad? De Rolo del Águila, hoy en la cuadra 2 del Girón San Pedro, todos a la gran apoyada. También hay apoyada de Henry Orbe en la cuadra 11 del Girón San Martín. Hay que colaborar con la gente que realmente lo necesita. Sí, señor. El 21 de junio, Día del Padre, estaremos en la gran apoyada de Hildo Meléndez. Son las 8:19 en todo el Perú.

Está programado el corte de luz para las 8:30. Si es así, no se preocupen, quedamos en silencio y ya, pues bueno, ¿qué vamos a hacer? Y si no, nos vamos hasta las 9, siempre por cortesía de Boa Boa, la orquesta de restaurante Juguería La Yapa, allá en Primero de Mayo con Mateo Pumacagua, frente al Centro de Salud de Morales, en la misma esquina, donde está con su plato bandera el rico caldo de gallina de chacra, espectacular el estilo de la Amazonía, caldo de pata de res al estilo de Cajamarca con su trigo, su mote, su baba. 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De lunes a sábado, siempre su atención. 8:28.

¡Qué rica canción, qué ricos éxitos! ¡Solo en Caricia! Saludo cordiales para Wilson Papujo. ¡Qué buena música! Nos dice Antología del Cumbia, lo máximo desde Lama, Perú. Nos dice Papujo, gracias. Gracias por esa sintonía. El grande Papujo Wilson, el popular Papujo, desde Lamas Manta. Abrazo tremendo, ¿sí? 8:34.

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Eso, el Grupo Solar de Eslabón con su melodía de amor. Son las 8:42, 8:42. 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

Eso, qué lindo. Son las 8:46. Este bendito licor ya me tiene cabezón, ¿ah? Qué rica la chelita. Ayer ha tomado Rullo. Qué rico, ¿ah? Rico se toma cuando manda Rullo las chelitas, ¿eh?

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No, no, no, no, no, no puedo olvidar la tremenda canción, 8:54 minutos de la mañana, 8:54, qué alegría. ¿Ah? 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Vaya, disfrute, colabore con nosotros también. Hoy por mí, mañana por ti. 8:55, hablando de hoy por mí, mañana por ti, que colaborar en la parrilla de Rolo del Águila, aquí en la segunda cuadra del Girón San Pedro. Vamos todos, ya vamos, salimos de la radio, nos vamos por allá a comer. También hay la parrillada de Henry Orbe en la cuadra 11 del Girón San Martín, ¿ah? Y no se olvide, los muchachos de Senior ya están en su ómnibus yendo a la cancha de Prepol, los muchachos de Senior Shoota Boys, para jugar con Senior Lamas, ¿ah? Este manchao quiere llevar a su club, quiere pagarme 10,000 soles, pucha, pero estamos jodidos ya, pe, de los brazos, de las piernas, de los tendones, hermano, ¿ah? Sobrepeso, falta de ritmo futbolístico, tendría que tener preparación unos 3 meses para volver a la cancha sin una curación bárbara, ¿ah? 8:55

Tu madre será mi suegra, tu padre será mi suegro y tus hermanos mis cuñaditos, a la Noelia, a la Tatiana y el Dante. 9:00 a.m, saludo para Amparito Peso, gracias por esa sintonía, Amparito Peso, mi compadre Juan Carlos Gómez, ¿ah? Saludo para toda la familia Gómez Peso, para Teófilo y Mercedes, para Amparito, para Lía, Mercedes, ¿cómo está Lía? Mercedes, mi ahijada que no quiere ser que yo sea su padrino, ¿ah? Para la hermana Gladys de Juan Carlos, gracias y bendiciones. ¿Ah? Para Gulmes, mi hermano, ¿ah? Para su hermano Gulmes, Gilmer, ¿ah? Gilmer, para su hermano, este está medio recién ha vuelto a su casa, recién ha vuelto a su casa y todavía está viendo otra letra por otra letra. Saludos Juanca, saludos Amparito, saludos Lea, gracias por esa sintonía, será hasta la próxima, chau chau Perú.

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¿Qué tal, Manieri? ¿Es el programa del fin de semana? ¿Cómo estamos? Hola, hola, hola, hola, hola, Tarapoto, ¿cómo está? Buenos días, ¿cómo estamos por ahí? Con toda la alegría, con toda la emoción. Claro, mi hermano. Un poquito tarde, pero chicos, pero aquí estamos nosotros. Hoy se nos ha pegado la cobija, mi hermana. Pero estamos felices y contentos de acompañarte en tu fin de semana y para arrancar el programa Mister Domingo con toda la secuencia. Como iniciamos con esta canción, con un recuerdo años 2001. Claro. Asesinato en la pista de baile. ¿Cuántos años cuando tenías? ¿Ah? Yo tenía 11 años, mi hermano. Claro, ¿verdad? ¿Cómo estamos por ahí? Solo para todos los amigos que están en la plena sintonía, la programación del fin de semana. Hoy, domingo, estamos domingo 31 de mayo, último día de este mes de mayo. Se nos va. Se nos viene un nuevo mes, mi hermano. De que este año, que este mes se ha ido, todo tu propósito, todo tu meta se ha cumplido. Claro, mi hermano, y lo pasaron, pero genial, de verdad. La bendición de papá Dios para cada uno de ustedes. Para ti, mamitas lindas, reyes del hogar, que estás por ahí escuchando por ahí la programación. Buenos días, buenos días. Gracias por estar en sintonía de la programación del fin de semana. Lo vamos a pasar, pero genial la programación. Hoy domingo, el clima está un poquito tenso, ¿no? Un poquito frío en la ciudad de Tarapoto, pero aquí estamos nosotros para llevarte toda la alegría. Hoy nos olvidamos de todo. Hoy nos ponemos a bailar en casa. ¡Claro! Ya está por acá mi amigo Gasparín también, que nos acompaña todos los fines de semana. Feliz el hombre. Hoy te comento que ha venido con una camisita bien chévere, elegante. Un peinadito, pero ya no, ya. Bien, ¿no? Se le queda bien. Venga, mi amigo Gasparín. Y de esta manera arrancamos el programa del fin de semana a través de los 107.5. Y este es el Mister Domingo con tu amigo George de la Silva. Bienvenidos al programa. Gracias por estar en sintonía. De la preferencia, seguiré escuchando los 107.5. Caricia está buenísimo.

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Radio Caricia. ¡Buena! ¿Qué tal canción con Fresno? Me hace daño verte. Ya no te quiero ver más. 52 minutos, 9:52. De verdad, gracias por la sintonía, gracias por la preferencia de seguir escuchando la programación del fin de semana. Saludos especiales para mi gran amigo, para Pepito Black, lo mejor en chuletas. Ahí está, lo mejor en asado de chuletas. Ahí está mi gran amigo Pepito Black, lo mejor en asados en chuletas. Girón Ulises Redati, la cuadra 5. Ahí está, esto queda en Morales. Ahí está, en la plena sintonía de la programación del fin de semana con tu radio Caricia. Ahí está, buena Pepito Black, lindo muchachito. Gracias por estar en la sintonía de la programación. Tengo por acá más saludos hasta ahora de la mañana. Saludos esto en sector Chupichín. Ahí está. Mi gran amigo para Hermildo Torres, ahí está, para mi gran amigo para Hermildo Torres, me comenta que está ahora a la mañana escuchando la programación del fin de semana, esto en sector Subvicina, trabajando el muchacho por ahí. De verdad, gracias por la sintonía de seguir escuchando la programación del fin de semana con tu radio Cari.

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0: programación del fin de semana con tu radio Caricia, abuela. Recordado aquellos tiempos maravillosos de tu vida, década de los 90. Claro, como tiene que ser, ¿sí o no? Tú que estás escuchando la programación del fin de semana, gracias por estar en sintonía de la programación del fin de semana con tu radio Caricia, porque estamos presentándote.
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0: Con la temperatura, estamos con una temperatura de 28 grados, con una sensación térmica de 31 grados. Claro, va a salir el gringo, mi hermano lindo, solcito, para calentarnos, ¿sí o no? ¿Ah? Saludos especiales para mi gran amigo, para Hermindo Torres, sector Chupichiña. Ahí está, en la plena sintonía, la programación del fin de semana con su radio Caricia. Más saludos por acá, estoy en la Loma de San Pedro, para mi gran amigo, para Papá Tiburón, que ahí está, toda la mancha escuchando para ir a la programación del fin de semana, para mi gran amigo, para Reader, para Papá Tiburón. Esto queda en Loma de San Pedro. Gracias por estar en la sintonía de la programación del fin de semana con tu radio Caricia. Turno para esta canción con los muchachos, los hermanos Silva. Título de esta canción, Muñequita, para todas las muñequitas lindas, preciosuras, encantadoras. Gracias por estar escuchando la programación del fin de semana.

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cosas que te pasan en la vida. Cosas buenas, cosas malas. Siempre con la mente positiva de seguir adelante. De seguir luchando por la vida, de seguir luchando por la familia. Claro, mi hermano, de eso. Claro, de eso se trata, mi hermano lindo. Hay cosas que te pasan en la vida. Mal tiempo, buena cara, como decía mi abuelita. 10 de la mañana con 18 minutos, 10 y 18. El número telefónico habilitado a la radio para que me puedas reclamar la canción que más te gusta, enviar tus saludos y me ayudes a programar y la pasamos, pero genial. Domingo es para estar compartiendo con toda la familia, con todos los compañeros del barrio, claro, mi hermano lindo. Tú que estás realizando alguna actividad dentro de la familia, muchos saludos para todos ustedes. 942-9409-51, 942-9409-51. Me puedes reclamar la canción que más te gusta, enviar tus saludos al toque, mi hermano, porque mi amigo Gasparín está como el hombre pulpo acá en la radio, la recepción de todas las llamadas que ingresan. La pasada, pero genial, de verdad. Gracias por estar en sintonía. Estoy por acá, saludos a esta hora de la mañana. Saludos especiales para, saludo para Tatiana Rojas, me escucha a través de la página web de la radio. Gracias por estar en sintonía para Tatiana Rojas. Más saludos por acá, estoy en la parte alta de la banda de Chircayo. Saludos para Magali Suiza, sector Ventanilla, ahí está, para toda la familia, de verdad, gracias por estar compartiendo la programación del fin de semana. Más saludos también por ahí para la linda gente de la Casita Verde, ahí está, todas las chicas escuchando también la programación del fin de semana. No se pierdan ni un

Los muchachos felices del Sisa. La canción que dice: enséñame a olvidar. Hoy quiero olvidar. Quiero buscarme un nuevo amor. Claro, mi hermano, ¿verdad? Saludos especiales para los muchachos de Brisa de Sisa, que se van preparando para la fiesta, para cerrar la fiesta patronal ahí en San Antonio de Cumbasa. Claro, con todos los muchachos, para estar bailando y gozando con los muchachos Brisa de Sisa. Wilder Saras, el caballero del amor. Claro, todo un éxito en cada una de las presentaciones de los muchachos Brisa de Sisa. A propósito, los muchachos de San Antonio de Cumbasa ayer iniciaron las festividades de sus fiestas patronales. Me comentan que lo han pasado, pero genial. Ahí estuvo mi gran amigo Tercerito, ahí está. Claro, muchachos, con toda la animación ahí, haciendo kuchki, mi hermano. Bien, qué bien, qué bien. Chévere. Un saludo especial para la familia. Un saludo especial para la familia Aguilar, que está por ahí escuchando la primera programación, para mi gran amigo, para Sorín Aguilar y toda la mancha brava que es esto en San Antonio de Cumbasa. Gracias por estar escuchando por ahí la programación del fin de semana. Vamos a recordar esta canción con los muchachos. Un clásico de los clásicos. ¡Viva Mama y los Vampiros! ¡Claro! De la programación del fin de semana con tu radio Caricia. Ya regresamos con toda la subida de cumpleaños a nuestros amigos que están cumpliendo años el día de hoy. Gracias por la sintonía con tu radio Caricia en tu fin de semana.

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¿Qué tal fin de semana? Siempre escuchando tu radio Caricia. Saludos hasta ahora de la mañana, de verdad, gracias por estar sintonía. Esto en Morales, ahí está para mi gran amigo, para Vladimir Pinedo y toda la familia, me comenta por ahí, siempre escuchando la programación de Radio Caricia, como tiene que contar la familia, me comenta. Ahí está para mi gran amigo, para Vladimir Pinedo y toda la familia, gracias por estar en sintonía. Más saludos por acá, saludos especiales para mi gran amigo, para Hugo Luis, en la plena sintonía. En la ciudad de Tarapoto, de verdad, gracias por estar en sintonía. Va con la salud de cumpleaños para la linda gente que está cumpliendo años. El día de hoy está botando la casa.

esta oportunidad quiero enviar un saludo muy especial para Stephanie del Pilar Grandes Pachín, que el día de hoy está botando la casa por la ventana. ¡Buena! Un saludo de parte de toda la familia que lo quiere mucho, que lo estima bastante. Me comenta que el día de hoy lo va a pasar genial con toda la familia, ¿verdad? Saludos especiales para Stephanie del Pilar Grandes Pachín. Este saludo de parte de toda la familia Grandes Pachín el día de hoy. Un tremendo almuerzo el día de hoy. ¡Claro! Hoy saliste programa, lo vamos, ¿ah? ¡Mentira! Hoy este Gasparín está atento, ¿eh? Muchas felicidades para ella y bendición de papá Dios para ella. Todos los éxitos. Y el que lo pase lo mejor con toda la familia, ¿verdad? Saludos especiales para esta gente que está cumpliendo años y están en la plena sintonía de la programación del fin de semana con tu radio Caricia, porque está buenísimo y sobre todo en el fin de semana. ¿Cómo me reclaman esta canción? Para mi gran amigo, para Vladimir Pineo, le trae muchísimos recuerdos esta canción.

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80 con esta canción, un clásico de los 80. Recordaré volver a vivir con todas estas canciones, conduciendo toda una vida con esta canción. ¿Cuánto recuerda que esta canción se ponen a bailar en casa? La gente que está escuchando la programación del fin de semana le trae muchísimos recuerdos, así como nosotros estamos disfrutando la programación del fin de semana. Usted también en casa lo está pasando, pero genial, claro. Ahora, mi hermano, de eso se trata la vida. Mal tiempo, buena cara. Vive tu vida. Claro, mi hermano, y lo pasado, pero genial, de verdad. 11 de la mañana con un minuto, 11 y 1, de verdad. Entramos a la última hora del programa, chicos. Nos quedamos hoy día, solamente por el día de hoy, nos quedamos hasta las 12 del mediodía, porque tenemos compromiso, muchachos. Claro, ok. Saludos por acá, saludos por especiales para mis grandes amigos que están en la plena sintonía. Estoy en la parte alta de la bandera de Chilcayo, sector Ventanilla. Ahí está para Magali, Suiza y toda la familia. Me comenta, escuchando la programación del fin de semana. Gracias por estar en sintonía de la programación del fin de semana. Tengo por acá saludos y cumpleaños para nuestros amigos que están cumpliendo años el día de hoy. Está montando la casa por la ventana. ¡Buena! ¡Mucha alegría, mucha felicidad! ¡La bendición de Papá Dios!

0: 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Esto queda en Carretera Marginal Sur 360. Ahí está. Son especiales para Jacqueline y Vanessa, que el día de hoy está montando la casa por la ventana. Muchas felicidades. La bendición de Papá Dios para cada una de ellas. Y gracias por estar en sintonía de la programación del fin de semana. Este saludo de parte de la señora Mildred, ahí está, me comenta que está disfrutando también la programación del fin de semana. Esto en Juguería Jacqueline, Carretera Marginal Sur 360. Está la banda de Chilcayo, ¿verdad? Gracias por estar escuchando por ahí la programación del fin de semana. Gracias por su preferencia. Más salud por acá. Para nuestros amigos que están también cumpliendo años el día de hoy, saludos a montones. Oye, mi amigo Gasparín está como loco, está como el oro del pulpo acá. No sabe ni qué hacer. Esta oportunidad quiero enviar a este amigo un saludo muy especial. Para mi gran amigo, para Brian González en Morales. Ahí está botando la casa por la ventana también el día de hoy. Saludos especiales para Brian González, está en Morales. Saludos de parte de la familia desde Chile, de parte de sus tíos, de parte de Lisette y toda la familia. Saludos especiales para Brian González, esto en Morales, que lo pase lo mejor, juntamente con toda la familia y la bendición de Papá Dios para él, para mi gran amigo, para Brian González. Gracias por estar en la sintonía de la programación del fin de semana con tu radio Caricia. ¡Turno para la canción Melo!
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0: 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Gracias por estar en sintonía de la programación del fin de semana con tu radio Caricia. Desde el Mister Domingo, Domingo George de la Cena.

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0: Si supiera cómo está la cabina por acá. Mi amigo Gasparín, ¿cómo saca los pasos prohibidos? El paso de Gavilancito, él se lo sabe muy bien. Bien, mi amigo Gasparín. La canción con los muchachos de String Karma, luchando por tu amor. Escuche la letra, mi hermano Luna. Tanto amor que una persona no es correspondido, mi hermano. De repente el suegro o la suegra no lo quiere, mi hermano. Tú tienes que luchar por esa persona. Tienes que hacer cosas por esa persona. Si realmente lo quieres, lo amas, mi hermano lindo. Claro, esta canción te trae muchísimo, muchísimas cosas que pensar, mi hermano lindo. Tú que estás luchando por un amor, tienes que viajar lejos, tienes que dejar tu familia, tienes que dejar a tus padres por estar con tu amor. Claro, pues, mi hermano lindo, ¿sí o no? ¿Qué dice Gasparín? ¿Cuánto tiempo? ¿Eh? Él ha viajado una semana, me comió. 11 de la mañana con 20 minutos, 11:20. Tengo por acá saludos a esta hora de la mañana, ¿verdad? Saludos especiales. Esto en Lamas, Perú, la ciudad de los tres pisos, la ciudad en Lamas, Perú, de verdad. Gracias por la preferencia. Seguiré escuchando por ahí la programación del fin de semana. Saludos especiales para la mamita Zoila Villanueva del Perú. Ahí está, linda la mamita. Siempre escuchando la programación del fin de semana para Zoila Villanueva del Perú. Saludos especiales para toda la familia Rojas Villanueva. Esto en Lama, la ciudad de los tres pisos. Gracias por estar escuchando la programación del fin de semana. Más saludos por acá, esto en el barrio Huayco. Saludos para mi gran amigo, para Huguito Luis y toda la mancha. Me comenta por ahí escuchando también la programación del fin de semana. Más saludos por acá, esto en la banda de Chilcayo. Saludos especiales para mi gran amigo, para Sergio Ángelo, más conocido como DJ Salas. Ahí está, saludo para ti, mi hermano lindo, a la distancia, chévere, gracias por estar en sintonía de la programación del fin de semana. Turno para los muchachos de Corazón Sensual y esta canción que dice, ¿eh? Canción con sentimiento. No estás sufriendo por amor.
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0: Gracias por estar escuchando la programación del fin de semana.

cómo le encanta esta canción, mi amigo Pepito Black, lo mejor en asado de chuletas. Estamos en Girón, Ulises Redate, en la cuadra 5, esto en Morales. Ahí está Pepito Black, lo mejor en asado de chuletas. Ahí está, chévere, gracias por la sintonía, mi hermano lindo. 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Saludos especiales también, está en la banda de Chircayo, carretera marginal sur 360, está en la banda de Chircayo. Saludos especiales para la señora Mildrey, para Jacqueline y Vanessa, gracias por estar escuchando por ahí la programación del fin de semana. Vamos a hacer un poquito de coreografía ahí en casa. ¿Qué dice? ¿Qué dice mamita? ¿Ah? ¡Claro! Nosotras aquí, camina de bien. ¿Ah? Gracias por estar escuchando la programación del fin de semana. Y este es el Mr. Domingo, solo por...

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el fin de semana con tu radio Caricia Buena. Olvídate de todo, olvida los problemas en casa, ponte a disfrutar la vida. Mañana con 35 minutos, 11 y 35, solo para los grandes amigos que están en la plena sintonía de la programación del fin de semana. Fin de semana para estar feliz, fin de semana para estar con toda la familia reunidos ahí en casa. A nuestros amigos que están botando la casa por la ventana el día de hoy, mucha felicidad, que lo pasen de lo mejor. Y siempre escuchando su radio Caricia en el fin de semana como tiene que ser. 942-940951, nuestro número telefónico habilitado para ti, para que me puedas reclamar la canción que más te guste, enviar tus saludos a través de los 107.5 Caricia. Está buenísima. Solo para mi gran amigo, para Bisalot La Locura. Estoy en Partido Alto. Gracias por la sintonía, mi hermano. La programación del fin de semana con tu radio.

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De repente conociste con esta canción, de repente conociste tu primer amor, qué sé yo, claro. ¿Ah? Y le mira, mira. 11 de la mañana con 49 minutos, 11 y 49, ¿verdad? Gracias por la sintonía, gracias por la preferencia de seguir escuchando la programación del fin de semana. Va con los saludos de cumpleaños para nuestros amigos que están cumpliendo años el día de hoy. Estamos dando la casa por la ventana. Muchas felicidades, que lo pase de lo mejor. Saludos esto en la banda de Chircayo, carretera marginal sur 360. Esto en la banda de Chircayo. Saludos para Jacqueline y Vanessa. Esto en Juguería. Jacqueline, gracias por la sintonía. Gracias por la preferencia de seguir escuchando la programación del fin de semana. Turno para la chica de corazón serrano.

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mucho mejor escuchando la programación de tu radio Caricia, abuela. Como todo principio tiene su final, chicos, nos vamos nosotros. Vamos despidiendo. Hoy nos hemos quedado solamente hasta las 12, mi hermano lindo, porque tenemos compromiso el día de hoy. Dice Gaparín. Último saludo por acá. Saludos especiales. Estoy en la banda de Chircayo, Carretera Marginal Sur 360. Esa es la banda de Chircayo. Saludos para Jacqueline, para Vanessa, que el día de hoy estamos dando la casa por la ventana. Muchas felicidades para ella. Este saludo de parte de la señora Mildrey. Ahí está. Me comenta que están en la sintonía de la programación del fin de semana. Últimos saludos también por acá. Saludos especiales para mi gran amigo, para Hermildo Torres, sector Chupichilla. Ahí está, todos los muchachos por ahí. Buena. Gracias. Saludos especiales esto en Lamas, la ciudad de los tres pisos. Ahí está para la mamita Zoila Villanueva. Gracias por la sintonía, la preferencia. Y seguir escuchando la programación del fin de semana. Como tiene que ser. No sin antes queremos terminar el programa agradeciendo en primer lugar a Papá Dios por darnos un año más de vida. Un año más de vida. Gracias. Mi hermosa familia, estar compartiendo con ellos también. Son cosas que no se van. Claro, mi hermano lindo. Agradeciendo a Papá Dios por un año más de vida. No se dice la edad, pe, mi hermano. Hoy estaremos compartiendo con toda la familia, ¿verdad? Un agradecimiento especial para todos ellos. Le acaba de llamar mi reina, mi corazón lindo, mi hijita lindo. Papá, tengo una sorpresa por tu día. Gracias, mi amor lindo. Nos orgullecen nuestros hijos, ¿sí o no? Tanto cariño, tanto amor. Por eso hay que darle tanto amor, tanto cariño a nuestros hijos. De esta manera, como padres, nosotros vamos a ser correspondidos a través de eso, mi hermano lindo. ¡Claro! Muchos me preguntan, George, no lo conocemos a George, pero... ¿Ah? Dice. ¿Cómo quieres saber el nombre verdadero? Oye, ¿qué pasa, muchachos? Vamos a decir el nombre verdadero, ¿eh? El nombre verdadero es Jorge Luis Guerrero. Ahí está, más conocido en el mundo de la radio, el mundo que nos gusta, como George de la Selva, mi hermano, haciendo lo que nos gusta, dando alegría, dando emoción, para que ustedes en casa se diviertan con la programación del fin de semana, para pasarlo genial, de verdad. Agradecimiento a todos ustedes por el cariño, por el amor, por escuchar el programa ahí en casa. Sí que algunos pasan en algunos momentos malos, buenos, en esa vida, pero hay que saber afrontar en esa vida hay que ser perseverante. El que percibe en esa vida, siempre triunfa, mi hermano lindo. Claro. Nos vamos. Con la bendición de Papá Dios, regresa el próximo domingo, fin de semana. Chau, fita de la moto, los quiero mucho. Sigue la programación del fin de semana con el...

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0: En Radio Caricia, esta es la hora exacta.
1: Una en punto.
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0: 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La Radio Caricia te da la hora. 1:30.

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0: Radio Caricia te da la hora.
1: 1:58.
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0: Radio Galicia te da la hora. 2:27. 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
1: Amigas y amigos, muy buenas tardes, tengan todos ustedes. Ya estamos directamente desde el Estadio Municipal Carlos Vidal García, donde se va a escenificar el partido entre nuestro representante Unión Comercio y el equipo de Anaheim. Esto por la fecha respectiva de la Liga 2 de este 2026. De esta manera, ya estamos con Manuel Cova Ramírez, el ruso José Tuesta Torres, así como también la no presencia de Lucho Sánchez, a quien le estamos acompañando seguramente dentro de una hora ya, cuando sus restos de su querido papá esté siendo trasladado a su última morada, el cementerio de la ciudad de Tarapoto. Todo listo entonces, luego de haber partido el día de ayer, Manuel, ese partido de la Copa Perú, con lluvia y todo, con lo que justamente ha sido la clasificación ya a la recta final, podríamos decir, del equipo de Oriente Juan Guerra. Mañuco, ¿qué tal? Bienvenido a Momento Deportivo.
2: Muchas gracias, Wilson. ¿Qué tal, amigos de Momento Deportivo? Muy buenas tardes tengan todos ustedes. Ya nosotros, como es costumbre, instalados en la tribuna principal del Carlos Guillermo García de Tarapoto, parte central, el sitio asignado para hacer nuestro trabajo. Nosotros aquí desde temprano, porque cumplimos con las horas que nos da la Federación de Fútbol para hacer nuestro ingreso, así que los equipos ya están en el campo haciendo los movimientos y la calistenia necesaria. El público de a poquito está llegando, no veo o no se ve mucho movimiento de público, pero bueno, está llegando. Esperemos que en esta media hora que falta, bueno, pueda el respetable venir y acompañar al equipo de casa, que le hace falta el aliento de todos nosotros, de toda la hinchada y de todo lo que me gusta, especialmente el deporte, especialmente el fútbol. Entonces, mis amigos, esperemos que esto sea así y podamos tener buen marco de público aquí esta tarde en el Vidal García de Tarapoto. Wilson, Momento Deportivo.
1: Llevando la emoción contigo, Perfecto Manuel, una transmisión de Momento Deportivo, como siempre, gracias a La Pupura, el lugar especial donde gratos momentos pasar junto a la familia y amigos. 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Bueno, como dice Manuel, no hay el público que se quisiera, y esto también tiene su motivo, ¿no? Porque lamentablemente, pues, el equipo nuestro ha perdido importantes puntos en el municipal, pese a que se ha restablecido en partidos de visitantes. Y tiene razón, creo yo, la gente, porque ellos quieren, nosotros queremos, que Manuel, que estamos vinculados con el deporte, queremos triunfos. Manuel.
2: Sí, Wilson, sí, mis amigos, todos esperamos que esta tarde, bueno, el equipo de casa que nos representa, bueno, se quede con el triunfo, que haga un buen partido, que gane los 3 puntos y que muestre especialmente superación, que se está superando, porque empezó el equipo bastante bien, vamos a decirlo. Se pensaba que a medida que transcurran los partidos iba a aumentar su producción, pero no fue así, al contrario, empezó a decaerse, a caer en esos demanes que hemos visto siempre en años anteriores. Esperemos que esto quede ya de lado, que los jugadores se concentren en lo que están haciendo, en lo que van a hacer en el partido, que cumplan las instrucciones que les dé el técnico y que puedan, pues, regalar el triunfo a este público que siempre viene a apoyarlo, quizás no en la manera que se quisiera, pero hay muchos factores también que determinan, no solamente de repente la ubicación o los partidos del equipo, sino también el clima. Wilson, este clima es demasiado caliente, demasiado caluroso, que bueno, la gente prefiere a veces ir a refrescarse a las aguas de los ríos, de los balnearios, y bueno, no venir al calor aquí, pero son cuestiones de gustos y son cuestiones, ¿no?, de cada uno que pueda ya escoger lo que pueda hacer en su vida privada, pero sí le recordamos de que nuestro equipo, el Unión Comercio, espera de todos nosotros, el aliento de todos nosotros, para que eso los fortifique a cada uno de ellos y puedan, bueno, rendir lo que saben y hacer lo que saben hacer en la cancha. Wilson.
1: Pero hay que tener en cuenta también de que esto de la Copa Perú en su penúltima fase ya quita también aficionados. Por ejemplo, hoy hay parte del día, seguramente ya se ha iniciado el partido de vuelta entre el Independiente de Morales y el Patriots Fútbol Club de Chasuta. Y también en Cacatachi el partido de vuelta entre el equipo que le goleó a Juventud Católica de Morales, el Oriente Tarapoto de Cacatachi, que ya seguramente están jugando ya el partido, porque los dos están programados para las 3 de la tarde. Quieres o no, Manuel, también quita la expectativa, la presencia del respetable aquí, el Estadio Municipal.
2: Así es, Wilson, todo eso merma, pues, la presencia del público al Vidal García de Tarapoto, dado pues

0: allá alentando a sus equipos. De todas maneras, mis amigos, nosotros nos quedamos con lo que hay, esperemos solamente que el equipo se quede con los 3 puntos, que eso le hace falta para que la gente se convenza que tenemos un equipo que nos representa y nos representa bien, y pueda en los próximos partidos, bueno, venir en más número a alentar a este equipo. Vemos la barra del Unión Comercio al frente, se ha abierto la tribuna de Oriente, que bueno, hace 3 fechas ya la vemos que la abren y también ingresa el público por ahí. Las entradas son mucho más baratas que por la puerta principal, así que usted, amigo, si todavía no se ha decidido, bueno, puede venir en la tribuna de Oriente. Las entradas son bastante cómodas, puede venir a ver el partido va a ser intenso. El A de Jaén es un equipo que tiene muy buena ubicación también en la tabla, así que promete, creo, el partido. Aquí no hay la disculpa, Wilson, de repente que el clima, porque en Jaén el clima es tan igual aquí, el calor es prácticamente muy parecido, así que creo que los dos van a jugar en las mismas condiciones. Momento deportivo.
1: 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Este es Momento Deportivo, llevando la emoción contigo con el fútbol profesional Liga 2, entre los representativos de Unión Comercio. Ojalá Manuel pueda ganar esta tarde para que el próxima o la próxima fecha que venga ya la gente aumente. Aunque la dirigencia, con un buen criterio, ha abierto hace unas fechas atrás la puerta que da justamente a la Universidad Nacional de San Martín, ¿no?, para dar la oportunidad a la gente que quiere, pero no puede muchas veces, mantener con la situación económica, ingresar al estadio municipal. Ahí está, creo yo, el punto positivo de la dirigencia de Unión Comercio, dando la posibilidad, vuelvo a recalcar, de, bueno, cobrando menos, dejar ingresar a los hinchas que ya están también por el sector respectivo para alentar a nuestro representante.
0: Así es, Wilson.

0: por la parte norte. Toda la gente que entra por la puerta de oriente van a refugiarse a la parte norte, donde hay algunos árboles y bueno, hay sombrita ahí, ahí va la gente, pero buena medida, ya tiene ya dos o tres fechas, me parece que esto se está consiguiendo, se está llevando a cabo, con buen criterio se abre la puerta, se cobra menos y puede entrar la gente que le falta por ahí, de repente para su entrada, completar, y por ahí es mucho más cómodo. Por la tribuna principal, bastante pobre, vamos a decir así, la asistencia del público, la parte oriente, norte, prácticamente vacía, la sur con algunos cuantos, pero quedan algunos minutos todavía. Vamos a ver, ya los equipos se fueron a ponerse el uniforme de rigor para salir ya al terreno de juego. La parte norte, el Hada de Jaén, la parte sur, el Unión Comercio de la región San Martín. Así que mis amigos, queda muy poquito. No sé si José Tuesta ya está con las alineaciones, o todavía, dice nuestro director, están dando los últimos toques a la alineación de los equipos. Sí, ¿no? Ya está, sí. Entonces, bueno, le damos el pase a nuestro director para la tandita y luego las alineaciones.
1: Roberto Mamel, Momento Deportivo, llevando la emoción contigo, directamente desde el Estadio Municipal Carlos Villabre García, con el partido a partir de las 3:30 de la tarde entre Unión Comercio y Hada de Jaén. 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De un minuto va acercándose el tiempo ya previsto para el inicio del campeonato, de este partido. De verdad, no podíamos decir cómo está la disposición táctica del equipo visitante, no lo hemos conocido.
2: Bueno, pocas veces se ha presentado Helada por acá, ¿no? Es un equipo, Helada, un equipo tradicional de Jaén, muy, muy querido, muy conocido ahí en Jaén, hace muchos años se escucha de él. Siempre ha estado jugando Copa Perú, en departamentales, siempre ha participado, pero esta vez ya está en la Liga 2, así que vamos a verlo por primera vez aquí, al menos nosotros, ¿no? Vamos a verlo yo, como se dice, primera vez aquí en el Vidarro García de Tarapoto. Vamos a ver, se habla muy bien del equipo, vamos a verlo cómo plantea, cómo viene, cómo plantea el partido su técnico, porque sabía Ben Wilson que la mayoría de equipos que vienen de fuera vienen siempre a defenderse y a buscar contragolpear. Pocos vienen a jugar, como se dice, de igual a igual, porque siempre saben de que aquí, por el clima, a veces tienen que ir de menos a más para ir sorteando el clima, pero como decíamos, en Jaén el calor es tan igual que aquí, así que creo que eso no pase, pero de todas maneras los técnicos cuando juegan de visitante toman sus precauciones y plantean los partidos siempre defensivamente, buscando por ahí calar al rival para que le deje espacios. Vamos a ver cómo se para esta tarde aquí el equipo de Jaén. En cuanto al equipo de casa, bueno, nombres casi todos conocidos, vamos a ver si se compenetran en el terreno de juego, que es lo que le ha faltado, le está faltando al equipo. El equipo tiene ganas, tiene ímpetu de ir hacia adelante, pero le falta esa conexión entre las tres líneas, defensa, volante y delantero, especialmente de la volante de media cancha para adelante, que siempre ha adolecido el equipo. Ya hace algunos, del año pasado le pasó lo mismo, no tenía el enganche como se conoce, o el 10 que se decía antiguamente, el enganche de media cancha hacia adelante, que haga, ponga la pausa, que abra la pelota, que busca las diagonales, que acompañe las jugadas por el centro. Eso no lo hemos visto, ya el año pasado pasó igual, este año igual. Vamos a ver si esto lo viene ya trabajando su técnico y lo viene supliendo con alguno de los jugadores que tenga esa característica, porque eso es lo que todos los equipos tienen prácticamente, ese tipo de enganche de jugadores ahí, que son los que crean el fútbol y los que ponen la pausa para, ya sea para adelante o sea para atrás, pero son muy indispensables, y eso es lo que le está haciendo falta a la Unión Comercio. Momento deportivo.
1: Dando la emoción contigo desde el estadio municipal, donde dentro de 7 minutos debe estar empezando este compromiso. De hecho, tuvo Manuel, y eso es cierto, de que el ADA Jaén es otro equipo de la región Cajamarca, del departamento de Cajamarca, y siempre está formado por gente, podemos decir, arrocera, que está dedicada a la agricultura. Las intenciones de los equipos de Cajamarca son siempre llegar a lo que justamente es el Adulto 1, donde ya tiene al UTC, a Comerciantes Unidos, así como también al Fútbol Club Cajamarca. Y este ADA no puede ser la excepción, Manuel, porque ellos sí trabajan planificadamente.
2: Sí, Wilson, 3 equipos en la profesión, en la Liga 1 que tiene Cajamarca, y en la Liga 2 este equipo de ADA que busca llegar también a la Liga 1. Y sería, Wilson, de repente reconfortante, sí, sale Comercio, la gente lo recibe con aplausos, no muchos aplausos, pero la gente lo aplaude. Creo que es el aliento que merecen los muchachos para que, bueno, dejen todo y se entreguen todo en el terreno de juego. Ahí, no me gusta, Wilson, a mí, cuando los equipos o los jugadores salen así, desganados, ¿no? El jugador siempre debe salir, bueno, alegre, trotando, ¿no? Pero los jugadores salen, bueno, más mirando a la tribuna, viendo si hay alguien ahí que les conoce o para saludar a alguien, y eso no debe ser. El jugador cuando sale al campo se olvida de la tribuna, se concentra en el campo, y porque eso también influye muchas veces en la concentración del jugador. Creo que eso tiene que, bueno, cada uno tiene su forma, pero creo que eso no le hace bien a los jugadores. Pues, como dijiste tú, Wilson, ya los jugadores están, los dos equipos, ahí viene el equipo de ADA de Jaén con un color verde oscuro, parece comando del ejército, ¿no? Sí, sí, Wilson, los comandos del ejército, pero para completar la idea, Wilson, Jaén está bastante separado de lo que es Cajamarca en sí, es un sitio de ceja de selva, caluroso, bastante caluroso, y entonces el que entra a la profesional de repente no sería o no mediaría con el desarrollo de los dos equipos que están en la profesional. Wilson, momento deportivo.
1: Llevando la emoción contigo, todo listo entonces, vamos con el saludo del ruso José Tuesta Torres y las alineaciones para esta tarde de ambos representativos. Momento deportivo, ruso.
3: Gracias, Wilson Quevedo Chávez. Buenas tardes a todos los amigos oyentes de Radio Caricia. En la 107.5, en la FM, todo va quedando listo. Recordarle buenas tardes a profesor Manuel Cova Ramírez, a Wilson en la cabina central, el ingeniero de sonidos. Damos a conocer alineaciones de Unión de Comercio y de Hadas de Jaén. El cuadro comerciante San Martínez se alinea en el arco número 28, Luis García. García 28, la 34, Esteban Cruz. Cruz 34, con la 5, el uruguayo Emiliano Álvarez. Con la 5, Álvarez 2, Matías Godoy. Godoy con la 2, 15, Kleiner Vargas. El alto maíno Kleiner Vargas, ex Ucrania. Tenemos Cajamarca 17, Denison Vargas 17. Con la 27, Franco Aguirre. Aguirre 27, 31, el San Antonino Alexandro Pinedo. Pinedo 31, con la 10, Gino Guerrero. Con la 10, Guerrero en la delantera, Brady, el colombiano Golús. Con la 99, Golús. Con la 7, Cristian Vargas con la 7. Para ingresar, si así lo requiere el técnico, con la 1, Homero Cachique. 33, Osama Jiménez. 14, Miguel Barragán. Con la 40, Leito Camino. Con la 19, Gabriel Delgado. Le viene túnel, jugador Rey Gómez. 26, Jorge Tandazo. 24, Luis Navea. 30, Adrián Calero. Director técnico, Juan Carlos Malpique. Esa alineación del cuero comerciante está pertenece. Por su parte, el ADE de Jaigalínez con la número 12, Máximo Ramírez. Con la 5, Nelson Vidal. La 5, Vidal. Con la 22, Eduardo Acevedo. 22, Acevedo. 33, Nahuel Tecilla. Con la 27, Eduardo Rabanal. 27, Rabanal. El volante 36, Adrián Beltrán. Beltrán 36, con la 30, José Marina. Marina 30, 19, Omani Ruiz. Con la 19, Ruiz. 7, Luis Duque. 7, Duque. Delantera 37, Manuel Maciel. Maciel 37, Facundo Rodríguez, número 9, la 9, Rodríguez. Esa es la alineación. La Universidad titular de ADE Jaén, los suplentes. Con la 88, Emile Franco. Con la 13, Luis Cano. 26, Josefer Illescas, conocido apellido Aliancistas, ¿no? 24, Ronald Raffo. Con la 6, Axel Sánchez. 14, Josep Rivera. Con la 8, Nahuel Rodríguez. Con la 11, Marlon Perea. Con la 15, Reito Caballero Piero. Director técnico, John Jairo Pumer Restrepo. Será colombiano, pues. El técnico de la ADE Jaén. Los árbitros que tendrán, que pondrán a justicia en el partido, Luis Iracon, el señor Merino, y también Peter Reati, que son la terna arbitral, que estarán dirigiendo este compromiso a ADE Jaén de visita. Y como local, el cuadro de Unión de Comercio. Te escucho, Wilson Quevedo Chávez, con tigresa de la gente de Unión de Comercio. Y ADE Jaén, que besan los árbitros. Luis Siriaco, Wilson Quevedo Chávez, este es Radio Caricia.
1: Y momento deportivo, llevando la emoción contigo, directamente desde el Estadio Municipal Carlos Gabriel García, donde nuestro representante departamental en la Liga 2, el Unión Comercio, recibe al equipo ADE Jaén de Cajamarca. Ahí está el abrazo respectivo de los muchachos de ambos representativos, demostrando de esa manera de que el fútbol debe ser siempre un lazo principal de amistad y por supuesto frustrar las perspectivas positivas para evitar que existan acontecimientos negativos dentro del escenario deportivo. Todo está listo entonces, señoras y señores, ahí está la foto de recuerdo de los muchachos visitantes y en cualquier momento la toma también de los muchachos que el día de hoy estarán defendiendo a la Unión Comercio del departamento de San Martín. Momento deportivo, llevando la emoción contigo directamente, señoras y señores, desde el Estadio Municipal está la foto de recuerdo para los muchachos de la Unión Comercio, lógicamente. Parece que hay una innovación, ¿no? No está siempre Back Central, le gusta también el número 2, buena con textura música José, el número 2 del equipo de Unión Comercio. Bueno, ya en la narración usted va dándonos a conocer el nombre de este larguirucho jugador de el Unión Comercio. Momento deportivo, llevando la emoción contigo directamente, amigas y amigos, desde el Estadio Municipal Carlos Benalo García, gracias a Rey Catalana, con su propietario Jorge Romero Benzaquen, apoyando siempre al deporte. 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Pues, ¿todo listo? Va a empezar el partido, señoras y señores. Y como siempre, queda en la narración el ruso José Tuesta Torres. Momento deportivo.
3: Llevándole paso conmigo, gracias a Wilson Quedero Chávez. Va a comenzar el partido del Estadio Municipal Carlos Vidal de García. Señoras y señores, en el Estadio Deportivo el fútbol profesional, Liga 2. Protagonistas, Unión de Comercio de Nuevo Cajamarca, San Martín y Adalejain, el cuadro cajamarquino carga en este primer tiempo de sur a norte y de norte a sur a Silenga con San Martín en ese casaquilla se llama, bueno, amarillas con verdes, ¿no? Y Lileneco de Adalejain, van a toletas verdes y mira verde cuando comience el partido. El cuadro cajamarquín entonces, por su parte, Unión de Comercio, camiseta de rojas, con vivos verdes, van a toletas blancas y mira blancas. Y los comentarios queda Manuel Cova Ramírez, la locución comercial de Wilson Quevedo Chávez y la cabina central, el ingeniero de sonidos Manuel Quevedo, quien está de ruso José Tuesta, cuando carga el elenco unionista, arremete la parte izquierda, va a dominar el jugador guerrero, sin embargo saca centro, viene marcando el elenco de Adalejain, resolvía Tecila, adelanta Tecila Rodríguez, la pierna de Rodríguez, sin embargo viene marcando oportunamente Álvarez para el elenco comerciante. juega inmediatamente esta celebración de Aguirre. Aguirre cambiando para Guerrero atrás. El uruguayo Álvarez, Emiliano, que la juega para Goluz, el colombiano, se la pierde. Marcación del Eneco Cajamarquino. Corría Ruiz, la suelta atrás para el portero Ramírez. Con la aprobación que sin embargo venía marcando Cruz. Como Will, la parte occidental, va a sacar el centro Cruz. Se devuelve un tanto sin embargo, se rebotar en el defensor Beltrán Redonda Fera. Lateral que favorece el Eneco, cobra el lateral ofensivo. La saca Cruz, la juega hacia la obligación de Vargas. Corre Denison Vargas inmediatamente para el bolón. Bueno, cerca él se ubicaba también el Kleider Vargas. El jugador Vargas para Guerrero. ¿Cómo explica Denison Vargas? Cuando se la perdía, recupera nuevamente el Eneco. De Unión a Comercio, dominando inmediatamente Pinedo. Alexander Vanga estaba en forma recta. Esa jugada para mí puede ser amarilla. Puede ser amarilla cuando se metía peligrosamente el colombiano Goluz en el área. Salía marcando Tesila Canuel. Le cometió falta para mí, Manuel Cobarro. Mire esa amarilla. No se la perdonó al defensor Tesila.
4: Bueno, sí, José. Debió ser amarilla. Solamente lo llamó, le llamó la atención y le dijo la próxima te pinto. Pero cobró la falta que puede ser aquí el primero. Bien peligroso el tiro libre. Prácticamente filo del área, diagonal derecha. Vamos a ver cómo lo ha cobrado o lo ha trabajado el tiro libre. José.
3: Gracias por ser Manuel. El tiro libre favorece el Eneco de Unión Comercio. En forma en la parte sur, coxitan dos hombres de barrera cajamarquina. Al centro se ubica Álvarez. Se proyectó también Aguirre. Va a sacarse el tiro libre sumamente peligroso que favorece el cuadro Sabartín. Ese antes que se entra por la región de Selvática. Que escucha Radio Caricia, la 107.5 y la FM. Va a conocer tiro libre. Puede ser el primer tanto Selvático. Se ubica Guerrero. Guerrero número 10. Bueno, pegadito a la media luna también que se ubica y le volan a Tiaguir, va a sacar el centro Guerrero, viene por la evaluación, se mete Álvarez, cabecea, le pegó mal, le saca de portería, saque de meta, que favorece la de Jaime, que empata 0-0 con Unión a Comercio sobre el minuto 3 de la parte inicial, y usted lo vive a través de Radio Caricia, en la 107.5 con la FM y momento deportivo, llevando la evaluación contigo se demora el portero Máximo Ramírez. Ahora sí la fega, para Vidal, corre Vidal en también de la parte preferencial. Mira que hay jugar levantando a Canga Panga, está lista. Se demarca Maciel, cerca Rodríguez, sin embargo la fega. Inmediatamente, bueno, corre Ramada, la venga tardarse en el área. Viene por la elevación, muy pasado. La redonda, impulsado mal. Se pierde, se quiere portaría, saque de meta. Que favorece al del Eneco de Unión de Comercio, este equipo de Lada. Bueno, totalmente te cambió, ¿no? No veo tantos jugadores conocidos como vino el año pasado. Bastante, bueno, cambios hizo la dirigencia del ADA para formar el equipo en el año 2026 del ADA de Jaén. Cuando carga Cruz para Unión Comercio y la media luna se demarca tranquilamente de Edison Vargas. La pide el uruguayo Álvarez, parte oriental. Cerca él se ubica inmediato de Kleiner. Adelante la jugaba inmediato del servicio de, bueno, venía a celebración de Guerrero, también estaba acompañándolos. El morán de Aguirre, la pegue lateral, Kleider Vargas, Álvarez, el uruguayo Lenga también, ahora le van atando, bueno, un tanto complicado, 90 Kleider Vargas, Álvarez, Guerrero para Aguirre, va a sacar el centro, sin embargo viene para Guerrero, se la pierde Guerrero, marcación del Engeco, de la de Jaén, en la parte central, corre Rabanal, se le marca la parte izquierda, la pide, inmediatamente Beltrán, sin embargo rechaza Vidal, en su propio territorio, la partida Rodríguez sigue pulsando, oportunamente para Acevedo, cerca él también la pide Tesila, pide para Tesila, sector izquierdo, zona preferencial para Vidal, adelante, ubicándose Beltrán, en la cancha ya, antagonista Duque, viene para el Morangate Ruiz, la luchaba, la gente de Lada sacando el servicio, el jugador Maciel, sin embargo, pelota que se va a los pies del portero Luis García, que no hace rotar en su propia área. Con la botica izquierda la cambia para quien es para el defensor Godoy. Cerca él se ubica Cruz. Lentamente Cruz tiene que apurarse, como usted dijo, junto como visitante Cruz. La fega para Denison Vargas. Adelante, termina el San Antonino. Pide Alexandro. Vente Cruz. Atrás, más atrás, gol de cancha para el Eco de Unión Comercio Godoy. La parte oriental, el uruguayo Álvarez. Líder Vargas. Tiene para el cortito para Denison Vargas. Denison para Álvarez. Levantando a territorio Gatón y está la lucha. Godoy la cabecea bien. Goluz. Golo para Guerrero. Bailotea bien Guerrero. Se aparece al área. Va a matar Guerrero. Guerrero se pone un tanto. La pide Cristian Vargas. Viene para Cristian Vargas. Va a internarse en el área. Domina Cristian Vargas. Hasta el individual. Lo con España Cruz. Va a rematar. Sin embargo, atrás todavía Cruz. Cuando rechaza con todo. El Moranga TV entrega a rebotar. Y que Cristian Vargas, pelota fea lateral. La coro Beltrán. Beltrán impulsando para Vidal. Cambre frente en diagonal. El servicio para, bueno, Merino. Se colocaba también Marina, ¿no? Sin embargo, la recibe bien la gente unionista. Denison Vargas. Cristian Vargas, zona oriental del tercer fuego, cerca de la Aguirre. La controla bien Aguirre. Se descuelga en la mala cancha. Alexandro Pinedo. Corre Alexandro. Alexandro de Denison Vargas. Alexandro. Y que pulsando inmediatamente hasta la ubicación de Cruz. Va a perfilarse en la parte occidental. Con Owen. Inmediatamente hizo Cristian Vargas. Cristian para Alexandro Pinedo. Saca el centro Pinedo. Mira, bueno, se mete con Luz. Remata Vargas. Y le pegó suavecito Vargas. Pudo colocarla o rematar más fuerte. No se paró bien Vargas para rematar. Manuel Cobar viene comentando esa acción.
4: Clara, José, le pegó muy suave, como tú dijiste. Le cacheteó la pelota y si le ha podido acomodarla bien al segundo palo y cantaba el primero. Se insinúa mejor el equipo de casa. Le falta un poco más de movilidad en la salida. Está la salida muy lenta porque los hombres no se muestran para darle salida, no le dan salida en conjunto, tiene a veces que rotar la larga y eso le facilita la defensa al equipo de Ada que busca solamente contragolpear. Momento deportivo.
3: Llevan de elevación Código Trangas, Pitín de Fútbol Profesional Liga 2. Viene Denison Vargas, el portero Lucho García. La fega de Denison Vargas. Corre Denison Vargas levantando en la parte izquierda. Y la zona oriental, Cristian, bueno, estaba dominando Kleider Vargas. Kleider. El uruguayo Álvarez la pide Guerrero. Michael Salías en el tránsito. Elis Guerrero solo, sin marca. Cristian Vargas, parte preferencial. Adelante el colombiano Goluz. Vamos a ver qué hace Álvarez. Como Will, la parte izquierda. Creíble Vargas, que la recibe Creíble Vargas. Levantando a media altura. Goluz. Cerca el Aguirre para matar. Guerrero en última instancia. Tiro a donde a las nubes. Y la redonda alta se pierde por el que se mete travesaño. Saque de portería, saque de meta. Que favorece el Eco de Adecaen. Que mal la pegó Guerrero. Manuel Cobar Ramírez.
4: Sí, José, se apresuró. Guerrero pudo haber hilvanado mejor jugada ahí porque había bastantes jugadores con quien tocarla, pero bueno, decidió por el arco y le pegó horroroso, como dicen, ¿no?, algunos colegas, la pelota elevada fuera sin ninguna convicción. Bueno, pasan los minutos, no se ve más cambios en cuanto al juego de los dos equipos. El equipo
3: observando Manuel Cobar Ramírez, observa cómo casi un parecido al fútbol que hizo frente a Yacoabamba, ¿no? Unión Comercio, sí, atacando el primer minuto, pero sin hacer goles, ¿no?
4: Sin hacer goles y sin poca movilidad, José. El problema que tiene el equipo es que tiene poca movilidad. El jugador le entrega la pelota, él no sabe a veces a quién dársela porque todos los jugadores están con marca. Entonces, eso tiene que darse cuenta el técnico y corregirlo, que los jugadores se muevan, se roten, para que se muevan también los rivales y le dejen espacios. Sigue el partido, se va a
3: cargada, corre a Rudy, sin embargo se la pasa, está marcando portero Menguete, el defensor Cristian Vargas quiere para Lucho García, el arquero Lucho de Unión Comercio en su propio territorio, cabeza a Cruz, sin embargo marca Beltrán, botín izquierdo cambió oportunamente para Maciel, corre Maciel, zona preferencial, atrás, luego con España Vidal, al centro se ubica Tassila, cerca él, dominando Marina que la pega más, se coge de casa aquí, condición de Aguirre, adelante Cristian Vargas, Cristian, Alestando Pinedo para Goluz. Mire, tiro hondo. Y la pegó mal el colombiano delantero de Unión Comercio Goluz. pudo ser el primer tanto comercial. Hay que aprovechar, Manuel Cova, porque al final se estará lamentándose la gente de Unión Comercio al no anotar estas oportunidades.
2: José, pudo haberse acomodado mejor, pudo haber ingresado inclusive unos metros.
3: Claro.
2: Y asegurar el tiro cruzado. La intención fue buena, pero sin ninguna dirección, sin ningún criterio. Bueno, intenta reacomodarse el equipo de Comercio. Vamos a ver si lo consigue, pero tiene por momentos chispazos que pone en peligro la valla de Ada de Jaén. Momento deportivo.
3: Chivas de emoción es convertido. Carga Comercio lentamente, como lo dijo Manuel Cova. No tiene sorpresa en la salida del cuadro unionista. Cruz, Denison Vargas. Adelante, Golús. No me gusta mucho cuando baja Golús. No tiene que ser adelante, ¿no? Para buscar sorpresa o la velocidad que tiene el colombiano Golús. Denison Vargas, cerca Aguirre. David Quila con campaña. Nadie se votar en Ruiz. Complica Denison Vargas. Álvarez. Cambia adelante Guerrero. No es grosita, pero si lo hice el grandazo. Tesila para el México de Ala. La parte oriental, Acevedo. Botín izquierdo, cambiando oportunamente. Te vale Frenguesor, Tesila. Adelante, Tratamiento Ruiz. Cambia Frenguete a Beltrán. Corre Beltrán. Beltrán hace navegación de Maciel. Sin embargo, la lucha. Cristian Vargas. No ven este Maciel que se equivoca. Aguirre por un Comercio. Cruz que la lucha. En la parte preferencial, Cristian Vargas. Cristian para Golús. Golús en área. La peina atrás. Y si te Cristian Vargas. Cristian Vargas va a sacar a centro. Viene por la ovación. Cuando sale mal el portero, está cabeceando Vargas. Y la pegó mal cuando salía. Deficiente portero Ramírez. Otro portero se la pierde. La gente se pertenece. El coronionista. Ya y Manuel Cova. Ramírez, qué manera de perderse en las ocasiones.
2: Difícilmente se presentan esas oportunidades de nuevo. O sea, la podía acomodar como quería, pero lo que pasa es que no movió el cuello, como se dice el tórax, que es lo que debe mover y acomodar la pelota para el lado que quiere. Le puso solamente la cabeza, la pelota le chocó ahí y se fue arriba. Tiene oportunidades en el Unión Comercio, no les está aprovechando, ojalá no solamente más tarde. Momento deportivo.
3: Llevando la emoción de Dios, como la hizo frente a Chacobamba, que atacó 85 minutos, solamente se defendió, ¿no? Chacobamba casi parecido le está pasando a la que un poquito más, ¿no? Insiste en los contragolpes. La saca el portadito, Lucho García por Unión Comercio. La feca para Cruz. Domina Cruz, da una bella vuelta. El servicio viene de Edison Vargas. Adelante Cristian, viene por la razón para Cristian Vargas. Arremete Cristian, rechazo con todo Vidal. En su propia cancha, la lucha Vidal. Está marcando con Luz, se apura mucho. Y sale coberturando Tesila, Vidal. Maciel, nuevamente Vidal. Adelante Beltrán. Beltrán para Maciel. Cerca de Edison Vargas. Peligroso. ¿Qué tal planchazo? No quiere decir nada. Vaya, ya. Bueno, cuando carga. Y le viene codeada. Rodríguez. Adelante Ruiz. Sigue marca. Kleiner Vargas. La lucha Guerrero. Corre Guerrero. Tras la vía Guerrero. Está marcando Acevedo. Va a sacar a Segetro. Como win la parte oriental. Le pica un tanto Ruiz. Viene para la ovación. Cuando el área le esperaba, el delantero Rodríguez se cruza en su camino. Oportunamente Godoy, la redonda impulsando al tiro de esquina que favorece el Gecko de la de Jaén, tiro de esquina.
5: Tiro de esquina.
3: Y la parte oriental con norte se coloca Eduardo Rabanal. Tomitanza Rabanal para el tiro de esquina que favorece la de Jaén. Al centro se ubica. A ver, vamos a ver si se proyectó. Tesila sí la hizo por la altura, ¿no? De buena talla. Y el defensor de nada va a sacar Rabanal. El tiro de esquina que favorece el Eco Cajamarquino. Toma instancia, viene por la ovación, un tanto pegado, pero muy mal, seguido la número 5, saque de portería, saque de media que force a Unión Comercio, vamos a controlar, el tiempo y marcador, el tiempo sigue pasando, el tiempo sigue su curso, el tiempo no perdona, tiempo y marcador, desde el coloso Tarbotino, Carlos Vidal, de García, controlamos el tiempo y marcador. Municipal Tarabotino se viene jugando el minuto 15. 13 minutos de la barra inicial. El marcador, el letalero general de Radio Caricia Oceánica. Unión a Comercio 0 por no saber hacer goles. Y Alecaen 0. Informó.
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3: Llegó ante negociación con Matico, carga en la parte derecha, corre Acevedo. Pase que el centro, sin embargo, viene marcando abertura. Venga este aquí, Kreider Vargas. La redonda se pierde la tralga, favorece la de Jaén. Se ubican de cerca a ellos Acevedo y la pide Ruiz. En la media luna se ubica Maciel, también está Tuque. Va a sacar el lateral a la gente del ADA de Jaén. En la parte oriental con Condor de lateral, lo fue engasido. Se ubica Acevedo. Ahora viene ahora la zona, sin embargo, marca de Edison Vargas. Queda corto, aprovecha bien en la gente del ADA de Jaén. Beltrán, Acevedo, nuevamente Beltrán. Va a sacar el centro a Ratrón. Responde con todo Álvarez. La redonda se pierde el lateral que favorece el eco del ADA de Jaén. Se ubica. Ligue también este 2-2 Rabanal para sacar. El lateral la pide. Atrás está Acevedo. La lucha a Rotronga para el volante de Maciel. Le va a sacar el centro. Última instancia hacia Rabanal. Remata el alto. Redonda Fera. La que de portería, saque de meta que favorece a Unión Comercio. Que es el minuto 17 en empata 0-0 con la de Jaén. Saca Lucho García. El portero comerciante, te escucho, Manuel Cobar Ramírez.
2: Impreciso también el equipo de ADA. Todos los centros que ha tenido los ha mandado afuera prácticamente, así que los dos equipos adolecen prácticamente de lo mismo. El Unión Comercio que maneja, tiene mala pelota, pero no crea peligro en el arco de ADA. La salida lentísimo, mira cómo la gente se incomoda y se molesta por eso, y tiene razón, no, y eso es porque no se muestra, como se dice, nada, todos están parados con marcas al costado, y difícilmente puede el equipo salir creando o jugando rápido y creando sorpresas. Ahí muy difícil jugar así. Momento deportivo.
3: El contigo carga Kevin de Vargas por Unión Comercio. La pide Guerrero para Denison Vargas. Cambia de frente en diagonal. En el servicio viene a Cristian Vargas. Se descuelga Cruz. En la media luna, Golus. Complementando con Alexandro. Pide Alexandro para Cruz. Va a ser el segundo vuelo de Cruz. Muy lento. Cuando viene marcando el jugador Beltrán de Vicanta, aprovecha Alexandro Pinedo para que con un orista. La conga implementa de Edison Vargas, domina Edison Vargas, la persigue cerca y Marina. En entrega de Edison Vargas, mal Rodríguez, la persigue Álvarez, viene para Ruiz. Ruiz cambiando, inmediatamente viene Eterna, se gana la Marina, va hacia el tiro. Y la pegó suavecito. La perdió Maciel, el volante de la de Jaén. Que manda ahí Edison Vargas. Guerrero para un comercio. Se ve de con contragolpe en el codo de un comercio. Cristian Vargas para Guerrero. Bueno de Guerrero para Alexandro Pinedo. Llegó a la cita el volante Guerrero 10 del Unión Comercio. Trabaja, bailotea Cristian Vargas. Va a tardarse en área. Se prefiere para matar, tira ya, arrebató. Y la pegó suavecito. Insistió Golus, tiró. Manota el portero, se mete en área Guerrero. Y se salva en este arco de ADKN. Y resuelve ahí en Marina sacando el tiro de esquina que favorece el gecko unionista. Tiro de esquina.
5: Tiro de esquina.
3: Se ha metido el portero Ramírez de la ADA de Jaén. Hace rato que está sentido el portero cajamarquino, Manuel Cobar Ramírez.
2: Bueno, José, no sabemos si verdaderamente está sentido o está
4: Bueno, tratando de apagar el incendio.
3: Así es.
4: Buscando ahí enfriar el partido y no tiene nada porque el árbitro ya le dio la mano, lo jaló, se levantó y él sigue ahí haciéndose el adolorido, pero no creo que tenga nada, solamente está enfriando las acciones. Eso es lo que tiene que hacer un comercio, buscar la media distancia, pero estar atento a los rebotes, pues ahí si había alguien hubiera aprovechado el rebote. José.
3: Carguen el enco de un comercio. La lucha. Venga, cancha antagonista, Kleider Vargas. Kleider para Denison Vargas. De 20 Kleider Vargas. Anda el Angate Guerrero. En la media cancha, antagonista visita Angate Sevilla Cruz. Entonces Denison Vargas. Maribel.
4: Todos adelante, no es con quién sale jugando el equipo. Mira, 2, 4, 6, 8 adelante y atrás.
3: Y nadie la pide, ¿no?
4: Nadie sale.
3: Ahora mire para Aguirre. Aguirre cambia para Godoy, se mete en el área, sin embargo resuelve, el defensor Vidal queda ubicando, aprovecha Beltrán, la jugó mal, está marcado Cruz por un comercio, adelante su figura Guerrero, Guerrero para Cristian Vargas, Cristian que corre, cortito para Cruz, allá se marca solo Cruz. Pelota fina, lateral que favorece en el codo de la de Jaén, su hija Beltrán para lateral defensivo. Y nos está preferencial con Gasur. Lengueta, Lengueta, viene Vidal para sacar. Y la tercera que corresponde, Lengueta, Cajamarquino. Adelante, Maciel. También está Duque. Vamos a ver qué hace Vidal. Defensor de nada. Ahora sí tira para la evasión. Denison Vargas que rechaza. La conga sigue. Nuevamente Jaén. Maciel. Maciel para Ruiz. Cero en su camino. Gondo. Y sigue para que entrega mal. Cobertura marina para Engeco. De la de Jaén atrás. Está Acevedo. De Martín Mejía también este Rabanal. Rabanal para Marina. Complementando con Tesila. Corre Tesila. La pecha bien. El delantero Rodríguez. Rodríguez para Beltrán. Corre Beltrán. Se conga explica Maciel. La lucha bien en Maciel. Cerca Duque. Duque, Duque, Duque, Duque. Y cuando sale el portero Lucho García, la voz de Mías hace uno de los cinco. La pica para Kleider Vargas. Corre Kleider Vargas, parte oriental. Adelante se ubica pidiéndolo. Bueno, cerca Aguirre Álvarez. Corre el uruguayo Álvarez. También frente en diagonal. Servicio para Cruz. Inmediatamente sale el único versión Cruz para Guerrero. Mete Cruz. Y la media cancha la pide. Evo Denison Vargas. Corre Denison. Levantado para Kleider Vargas. También se aproxima el número 5. Alessandro Pinedo. Alessandro que bailotea. Alessandro que va a arrebatar. Alessandro que domina. Va a arrebatar. Sigue para Cruza. En diagonal Guerrero. Tiro. Y la pega abajo. Alto. Sacre portería. Sacre meta que favorece el Eco de la de Jaén. La pegó alto como lo hacen los jugadores de Lada, también lo hace igual. Uno en comercio. El minuto 23. La parte inicial, saca el portero Ramírez. Ramírez para Acevedo, cerca Rabanal. La pide Marina. Corre Marina, cambia los tercos de Cangachea. Tesila. Tesila para Ruiz. Última instancia, Duque. Duque cambia de frente, está en diagonal la parte occidental. Está Beltrán. Beltrán para Maciel. Busca intervención del delantero Rodríguez. Sin embargo, cabecea. Cleide Vargas. La quita en el pie. Amén. Este Rodríguez. Rodríguez se perfila al área. Cerca de él está Cleide Vargas. Remata Rodríguez. Y la redonda cerca al primer punto. Se pierde. Así que de portería. Saque de mete que favorece. Al Eneco de Unión. Que bueno. Está disminuyéndose la en cuanta presión que hizo en los primeros minutos Unión Comercio. Venga, también ya hay que dar actitud para salir Cruz, ¿no? De darle su ishangazo, sí, de Manuel Coba Ramírez para que corra un poquito más.
4: José, no hay conexión en la línea de Unión Comercio, pues. Está partido en el centro, mira, volantes no hay. Todos están adelante o están atrás. No hay con quien salga jugando por el centro. Por ahí, bueno, rota por momentos Guerrero, pero Guerrero tiende a irse a los costados, a las puntas, y no queda nadie con quien triangular en el centro y de ahí abrir la pelota. Ese es el problema que tiene un comercio que ha tenido siempre y no lo ha podido solucionar. Momento deportivo.
3: Lleva un televisión que dio carga de Edison Barca para un comercio. Adelante la Valle de Cruz, lo con España Aguirre. Aguirre cambiando atrás, mucho más atrás. Godoy, Godoy para Aguirre. Vamos a ver qué hace Aguirre. Adelante se ubica Golús, también está Guerrero. La feca para de Cristian Vargas, corre Cristian, da una vuelta, Barrientos Ceder, se lleva la feca, Conga aplica de la bola en este Duque para y la reserva de Conga, extra golpe, peligroso en este Duque, bueno, te da Duque, Kingla, Conga, España, nadie, ahora viene Maciel, se descubre la barda oriental, Acevedo, atrás, está Marina para Maciel para Marina, sin embargo, Fega mal, está marcando Alessandro Pinel para Golús, el colombiano Golús, venga, terraza en el área, Golús, y marca bien Marina, complementando con el bolón este de Maciel, quien la marca nadie, lentamente sale Maciel, Maciel entregando oportunamente para Duque cambia sector izquierdo para Beltrán para Maciel, nuevamente Beltrán, atrás, lo acompaña Vidal para Marina, se descuelga Acevedo, también está el jugador Tesila. Inmediatamente está el servicio para Maciel, cruzaría central, la pide Duque, sin embargo cobertura va Aguirre, Denison Vargas, rápidamente para quién es, para Cruz para Aguirre, corre Aguirre, adelante Guerrero, viene para Guerrero levantando a media altura para Cristian Vargas, saca el centro, viene por la ovación, está de cabeza de portero de Palomita Ramírez. Le contiene Maciel, cerca Duque para Marina, Nuevamente para Maciel, sector izquierdo, Duque que bailotea, la persigue de Nelson Vargas, cometía falta, qué manera de marcar de Vargas, ¿no? Jugador profesional, mete la pierna desde atrás, por no protegerla, retroceder un poquito y poder hacer mejor presión ante el avance de Duque, el tiro de Pauna Salada, Maciel, así para Tesila. Excelentemente para Marina cambia de frente en diagonal, el servicio viene para Maciel, lentamente dos equipos lentos, ¿no? ay, nuevamente se va la cargada, corre Acevedo, pero Ada ha sido su negocio aquí en Tarapoto, por lo menos buscando el empate, carga Maciel, la pisa, lo levanta, ahora sí viene a celebración del jugador, bueno, se metía en la parte izquierda arremetiendo, ¿no? Del cuadro de Ade Jaén, corría Ruiz, sin embargo pica mucho, pelota fina lateral que favorece el eco de Unión Comercio, se ubica Cruz, ¿quién la pide? Todos marcados de Unión Comercio, ¿a quién la toco? Dice Cruz, bueno, tiene que tocarla aquí también, viene por la base, una territorial catalanista, Golús, la lucha Golús, tiene que marca, Tesila, se caía Golús, cometía falta Tesila, el tiro libre favorece el del eco de Unión Comercio, 27 ya en la parte inicial, 0-0 Unión Comercio como local, visita de Jaén, el cuadro de Lala, el cuadro verde, tiro libre que favorece a Unión Comercio, le hizo marca de la Goró inmediatamente este Cruz a centro Aguirre, adelante Clíder Vargas, se marca Alessandro Pinedo, Fergamera la Luna Golús, atrás nuevamente Álvarez, lentamente sale Álvarez, pisa, la levanta para Cleider Vargas, como Will la parte izquierda, ahora viene para Alessandro Pinedo, saca el centro. Y cuando se cruzan en su camino, inmediatamente Acevedo sacando a la tira de izquierda que favorece en el unionista cuando el señor Luis Siriaco, el juez principal, dice: hidratación para la gente de Unión Comercial. Un minuto de descanso, Manuel Cobar Ramírez.
6: Sí, José, un minuto de hidratación. Vamos a ver si esta hidratación les ilumina un poco, porque ambos equipos tienen los mismos errores prácticamente. O sea, ¿no? Bueno, el Ada se puede decir que viene a especular porque es visitante, viene un empate, no le cae mal, bueno, a rotar pelota, a defenderse, pero Unión Comercio, que es el que debe presionar de arriba, no dejar salir, bueno, se retrocede más bien el Unión Comercio. Cuando tiene que salir rápido jugando, bueno, los hombres no se muestran, se marcan solos o se ponen ahí al lado de los rivales. Difícil hacer fútbol de esa manera y difícil que pueda llegar el triunfo del gol que tiene Unión Comercio, que quiere Unión Comercio. Ha tenido las oportunidades, no las ha aprovechado, se le van a volver a presentar, pero bueno, tiene que estar fino los delanteros ahí para aprovecharla, porque no es fácil como está jugando el equipo que se presente en esas oportunidades. Wilson.
7: Así, mano, lamentable, por cierto, esta desesperación que reciben los aficionados, y ojo, esto ojalá no siga motivando, pues, de que cuando dicen muchos, ¿no?, en vez de ir al estadio, mejor me quedo mirando mis partidos internacionales. Lamentable, decepcionando nuestro equipo. Y este ADA parece que ha venido con esa intención de desesperar, no a los aficionados, sino a los jugadores, porque están en el mismo estilo de el Yacobamba, defendiendo, haciendo hora, y esto lógicamente ya es por lo menos de un fútbol medio aburrido, ¿no? Lo que estamos viendo aquí en el estadio municipal. 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Vamos, José, momento deportivo.
3: Llevando la emoción contigo, gracias, Wilson, que gracias, vestido de esquina. Tiro de esquina que favorece en el Coco Maraciante.
5: Tiro de esquina.
3: Deporte Oriental con el sur, se coloca Guerrero. Tommy Stance Guerrero, el volante terrorista, el centro Goluz, también es Ubica Cruz, no se queda Guerrero, mira por la evasión, se vestía Álvarez, rechaza Tessi, la queda ubicando, aprovecha Ruiz a toda prisa, le persigue cerca a él, está Kleider Vargas, domina Ruiz, sin embargo mete la pierna, venga Kleider Vargas, pelota fuera, lateral que favorece el eco de la de Jaén, el lateral defensivo. Se ubica el Lenga, también este Acevedo, también que cerca Rabanal, para sacar y lateral la gente de la de Jaén. Acevedo, cruzó y hace entrar Rabanal para pedirla, para sacar a Acevedo, el Lenga también te va a utilizar la número 5 para reactivar el fútbol. Ahora sí, Roxa Acevedo, sin embargo, la toca para Ruiz, domina Ruiz la parte oriental, la persigue Álvaro, se queda el centro, rechaza Godoy. Con golpe de cabeza, saliendo hacia el lateral que favorece el del Engeco. Vila de Jaén, nuevamente Acevedo. Acevedo, directamente. Adelante Ruiz. También que se proyecta para buscar, no hay optimista, se va a sacar el lateral Rabanal, porque Acevedo está en el área. Rabanal, toma distancia, la parte oriental, con Condorte. Ahora sí lo hace. Viene por la razón que se metía en el área Acevedo. La conga tiene ahí Ren. En la lucha, Guerrero, sin embargo, marca Rabanal. La suelta inmediatamente, parejo en el sorre, salía bien Tesila. Tesila para Vidal, venga también de Vidal, la pisa, lo hace rotar para Tesila, en la parte oriental, la pide Acevedo también en Rabanal, viene por la evasión, la peinaba Ruiz, sin embargo cerca, estaba dominando, el jugador Denison Vargas, pero Cristian Vargas trata bien Denison Vargas, Cristian que la pega mal, equivocado, Beltrán para la de Jaén, atrás, está Vidal, Lenga también sale Vidal para Jaén, la suelta para Marina, corre Marina sector oriental, se ubica Acevedo, adelante Rabanal, sacan del centro, se guardó, rechazan con todo Álvarez, Goluz, Guerrero, nuevamente Galuz, ¿quién lo apoya? Viene para Cristian Vargas, se proyecta a Cruz, va a sacar el centro, adelante Galuz, en la media luna, Alessandro Pinedo, viene para Guerrero, Galuz que viene de frente en diagonal, el servicio para Cruz, nuevamente Guerrero complementando con Deniso Vargas, Deniso de perfil al área, al centro Cristian Vargas, cambia el frente en diagonal, cuando quería Cristian Vargas, marcación de Marina parada atrás. Está Acevedo levantando el propio territorio. Sin embargo, cabeza Guerrero para Álvarez. ¿Qué hace Álvarez? desconcierto total, fatal en la gente de Unión Comercio, Maribel.
2: Sí. Desespera por momentos, ¿no? La gente se desespera en la tribuna. Estaba en ataque el Unión Comercio y el lado opuesto, o sea, el lado izquierdo del ataque del Unión Comercio, no había ningún jugador rojo. Por eso es que la pelota no iba para allá. Todos están metidos al lado derecho y no comparten el medio campo, el ataque de medio campo hacia adelante. Todos van por un solo sitio como aprendices, ¿no? Como esos muchachitos o esos equipos cuando primera vez juegan juntos, más o menos así por momentos. Muestra el Unión Comercio. Se va, José, momento deportivo.
3: Llevando la elevación que con contigo se va a cargar. Corre Duque. Venga Eternas en el área, sin embargo, cerca a él. Venga José, la marcación del uruguayo Álvarez. Venga, en el chat, donde bastante habilidoso Duque. Duque para Ramanal, cerca a él, lo acompaña Marina. Marina, que remata alto, totalmente desviado, se quiere portaría, o saque de meta, que favorece al elenco de Unión Comercio. El portero Lucho García que ubica. Y la parte norte, ¿cómo Occidental? Le escucho, Manuel.
2: Contagioso, ¿no? Los centros están igual uno al otro, a cualquier lado, menos al sitio donde debe ir.
3: Claro que sí. Jorge Denizo marca por Unión Comercio. Adelante, Alexandro Pinedo. Sí, de Vargas. Cerco de cancha para el uruguayo Álvarez. Y le pelón Álvarez, la feca para Aguirre, sale Aguirre, un poco que avanga, es Aguirre, Aguirre para aquí, se embarca, se acaba el seguro, eso que viene a Beltrán, el volante de la de Jaén, cerca de Tamaciel, más y cambiada para Marina, corre Marina, Marina complementado con Vidal, la pisa los derrotaron para Maciel, cortito para Marina, en la parte oriental se ubica Rabanal, también está Acevedo, viene inmediatamente para Acevedo. Va a irse la carga Acevedo, busca intervención, peligroso de Ruiz, venga Terraza en el área, la persigue Álvarez, Tubistán hacia Ruiz, viene por la elevación con tanto pasado, se mete Rodríguez. Cuando cometía mano ahí Rodríguez, delantero de la de Jaén, quedó sentido, pero quedó sentido Rodríguez. También, bueno, ¿quién es el que está sentido? De Clide Vargas, a mi parecer. Igualmente el delantero Facundo Rodríguez de Codea de Jaén. Se viene jugando el minuto 36, mejor con controlamos.

0: En el Estadio Municipal Tarapotino se viene jugando el minuto 37. La parte inicial, el marcador, el tablero general de Radio Caricia Oceánica, Unión a Comercio 0, Ada de Jaén 0, informó.
1: 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Momento deportivo.
0: Llevando la emoción contigo, cargaba Cristian Marca para el Gecko de Unión Comercio. Sin embargo, mete la pierna a Vidal, sacando al tiro de esquina que favorece a Unión. La saca Cruz para Godoy. Godoy cambiado para Guerrero. Cerca él está Aguirre. Domina Aguirre. A ver quién está más cerca. Godoy. La media canga, Chazubica, Denison Vargas. Adelante, Cristian. Corre Cristian Vargas la pisa. Vamos cerca a Cristian. Llevando atrás para Denison Vargas. Denison Guerrero, el capitán de Unión Comercio, jugando en la parte occidental para Godoy. Godoy cambia de larga distancia, se anda aquí para Keider Vargas, complicado. Sin embargo, cobertura va Acevedo, también acerca a Rabanal, que de picando aprovecha Álvarez. Álvarez para Unión Comercio, adelante Goluz, ¿quién la pide? Cruz. Cruz para Godoy, solo si marca Cristian Vargas. Viene para Cristian, domina Cristian Vargas. Cristian va a intentar hacer el bailotea. Cristian Vargas tiró, rebote los pies. Del volante Beltrán de Ada. Se pierde a la tira de esquina que favorece el Gecko Unionista. Tiro de esquina.
2: Tiro de esquina.
0: Tiro de esquina que favorece el Gecko. De Unión Comercio. Se ubica Guerrero, ingresó Perea, ¿no? Por el lesionado Rodríguez, Facundo Rodríguez. Salió Perea, ¿no? Un buen biotipo, luchador. Salió lesionado. El tiro de la esquina. Guerrero saca el centro. Viene por el balón. Sigue por el camino marcando Aguirre. Aguirre se perfila a la línea. Perseguido por Duque. Insiste Aguirre. No bailotea Aguirre. Ahora sí la fija para Álvarez. El uruguayo Álvarez saca el centro. Un tanto pasado. Se mete Godoy. Sigue por Tecida cerca a él. La lucha Godoy para rematar Godoy. Tiro. ¡Ay, ay, ay! La pegó muy suave Godoy. En entre el tobillo y el empeine la pegó Godoy en ese remate, Manuel Cobar Ramírez.
3: Justo donde estaba el arquero. Ahí donde estaba el arquero fue la pelota. Le pudieron pegar ahí. Los que saben le pegan arriba, porque el arquero siempre está arrodillado, está agachado y arriba no llega nunca. Pero los que saben. Así que el que pateó, ya sabemos. No vamos a decir nada, pero imagínense ustedes, mis amigos. Sí, se ve la ala, José.
0: Carga insistiendo. Bueno, corría. El que ingresó, Perea. La picó mucho Perea, sacando al lateral que favorece a Unión Comercio. Lateral que forza el cuadro comerciante.

0: se ubica Cruz, cerca de Edison Vargas, adelante Aguirre. ¿Cómo se la pierde tan fácil la Aguirre? Jugadores que viene entrenando, que viene del fútbol, pero sin embargo se la pasa, Maciel por el medio, Pivertanga, la pegó mal Maciel, ay por Dios Maciel, la hiciste mal, sin estaríamos cangatando ya, el primer tanto para la de Jaén, corre. Keide Vargas en el barco, se la pierde Duque. Duque para Marina. Marina para Maciel. Va a rotar Maciel. Maciel, Maciel, tiró. Cruz. Cuando corría Maciel, la pide Beltrán. Arremete Beltrán. Beltrán para Vidal. Corre Vidal. Avanga Sandel en el code. Aleja en Vidal complementando con Marina. Mano pega para Acevedo. Cabrera de Frenga está en diagonal. Muy alto. Llegó. Bueno, Beltrán. Responde Cruz. La preservación, la pechaba Golús cuando estaba adelantado Golús, el colombiano Manuel Covarrubias. Salía de la posición, ¿no?
1: José, y este Golús, bueno, no le he visto nada bueno hasta ahora, ¿no? Fue el que hizo el gol allá en el partido de visita, pero aquí no ha mostrado nada todavía. Bueno, queda un poco más, se ve la...
0: Gracias, carga Maciel, usted ya lo dijiste, su comentario Manuel Covarrubias. No hay un 10 pues, en el que le va a correr, ¿no? los pases en diagonales para que demuestre sus cualidades, porque es veloz este Golús, pero no tiene, cuando no tiene que ir la seda, tiene que retroceder como un volante más Golús, ¿no? No se va adelante, crearía más peligro cuando carga Aguirre, Aguirre para Keider Vargas, corre el alto Marino Vargas, Vargas, Vargas para Denisa, para Cristian Vargas, arme de Cristian, Cristian, Cristian, Alexandro Pinedo, cerca Guerrero, ¿quién está en la parte derecha? Nadie, ahora con compañía Denison Vargas, Denison para Guerrero, corre Guerrero, el capitán de Unión Comercio, la verde sigue Beltrán, también está cerca Maciel, corre Alexandro Pinedo para Guerrero, Guerrero con complicado para Aguirre, se lo quita Ligue Piamengete, Ruiz, Ruiz para Perea. Prácticamente se estorban ahí Perea, Perea con Ruiz, ¿no? Se estorbaban y por ese motivo no avanzó el contragolpe de Ada. Ahora sí se va la réplica. El Eco de Unión Comercio. Bueno, te doy la vuelta. Cristian Vargas. Cristian Vargas. La hizo caer el defensor Rabanal. Casi cerca al área. Casi penal a favor de Unión Comercio. Bueno, nada. No saca María todavía el árbitro, el señor Luis Siriaco. Pero... tú, ¿usted escuchaste cómo le llamaron seriamente la atención al cuarto oficial? Como a su hijo le gritó Luis Siriaco al cuarto oficial, Manuel Cobar Ramírez.
1: Bueno, sí, José, eso debe conocerse, seguro que será, ¿no? Pero es forma que tiene el cuarto oficial de repente de acá de la zona, me imagino, ¿no?
0: Claro que sí.
1: Sí, entonces esas cosas que suceden. Pero buena oportunidad para Guerrero, José. Guerrero ha hecho muchos goles de esa diagonal. Vamos a ver cómo le va ahora. Se va a cobrar el tiro libre.
0: Tiro libre que favorece el Engeco Unionista. Atención del rebote en la región. Es el bate que puede ser el primer tanga a Unionista.
1: El rebote.
0: Sí, sí. En barrera al visitante, dos hombres. Guerrero, tomista de Guerrero. Tiro al área. Responde Ada, se le da con contragolpe. Corre Perea a toda prisa. Perea, Perea, Perea. A la marca. Denison. Bueno, Kleider Vargas. Perean, Perean del engate, se ubica, rematando Beltrán. Ándate al servicio de Duque. Saca rápidamente Luis García. La cabeza de Rabanal, la tira Acevedo, adelante Marina, Igor Menguete, Duque, Duque para Marina, el negro Duque, Marina utiliza ese tiro violento, alto, desviado, saque de portería, saque de meta. Que favorece a la Unión, que cobró 46. José, se levantó la paletita, Manuel, todavía.
1: Todavía, pero por los 3 minutos, nos dice aquí un oyente, amigo espectador, que ha dado el árbitro 3 minutos, no nos hemos dado cuenta. Pero José, por lo que vemos en la cancha, el Ada como que no quiere hacer gol, ¿no? Ha tenido que hilvanar jugadas y crear peligro. La ha zapateado de cualquier lado a donde va, solamente por cumplir. Y también pierde grandes oportunidades para abrir el marcador. Queda poquito, José. Ya estamos en los descuentos. Y siga usted, sale el Ada.
0: Gracias, Manuel Cobar Ramírez. 46 de la parte de hoy. Inicia el 46 minutos. 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Corre Perea, sin embargo viene marcando Keider Vargas. La pega para Duque, Duque para Cedo, cerca de Rabanal. La final se entró esta Marina. Marina cambia la bola a Maciel. El zurdo Maciel domina donde va la vuelta. Adelante, se ubica Perea. Perea de que domina. El zurdo Perea, Perea para Beltrán. Beltrán que amaga, cerca a él. Está Denison Vargas. Insiste Beltrán. Viltra Barada, sin embargo jugó mal, se colgó de casa aquí, igualmente Alexandro Pinedo, de sin embargo, Maciel. La fueca para Vidal, con aplicado por el portero Ramírez. Ramírez de portero, complementando con Rabanal, cerca él está Tesila. Tesila cambiando para Marina, corre Marina, botín izquierda para Maciel, arremete Maciel. Cuando le salió Luis Siriaco, el Fespring sí para el Congo, proviso dice hasta que no terminó. Finaliza el primer tiempo, marcador. Unión Comercio 0, Ada de Jaime 0 de esta forma. Bueno, se aprovechó muchas oportunidades del cuadro de Unión Comercio en los primeros minutos. Y al final, ojalá que no se la venga la gente comercial. Pero con su comercial, con Wilson, que de los Chávez a través de Radio Caricia, te escucho, Wilson.
2: Perfecto, José. 0-0 y 0 el calificativo del accionar de ambos representativos, que sencillamente, felizmente, terminó este primer tiempo. Ojalá que en el segundo, pues, las cosas salgan de forma positiva, pero como están jugando, ay Dios mío, cualquier cosa sorpresiva puede suceder y nos quiten más puntos aquí en el Estadio Municipal de Tarapoto. 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Con medio de calificar este primer tiempo con 0, igual que el score, porque sencillamente, si bien es cierto, nuestro equipo no aprovecha definitivamente la condición de local, y esto también mortifica a los aficionados. Bueno,
3: sí, Wilson, sí, mis amigos, bueno, decepcionante, yo creo que hasta el momento lo que hace el equipo de casa. Cada vez que venimos nosotros a que juegue el Unión Comercio, venimos nosotros ilusionados a llevarle las buenas noticias y a cantar los goles.
1: esperemos que el equipo los haga, nos decepcionamos nosotros mismos y bueno, también de repente los amigos que nos escuchan, pero no mejora el equipo, la verdad que no mejora el equipo, lo que hemos visto últimamente, el partido anterior, tan parecido al que estamos viendo el día de hoy, sin un equipo que sin brújula en el terreno de juego, se parte cuando tiene la pelota, los de atrás, por decir la última línea, no tiene la conexión en el medio campo para que salgan jugando. Tiene que estar ahí, en el centro. Lo que decimos, el enganche que se conoce hoy en día, no tiene la Unión Comercio un enganche ahí entre el medio campo y el área rival, el área de la media luna, el área rival, que siempre debe haber ahí. Eso debe estar siempre tomado por un jugador, ya sea volante, ya sea quien sea, pero un jugador que pueda recepcionar ahí, pueda de ahí meter pelotas o triangular como los que vienen para meter pelota por los diagonales, que es lo que hace daño a los rivales. Cuando mete la pelota por los diagonales, los centrales siempre salen, siempre abren y que dejan espacio en el centro para que el delantero, como decía José, el colombiano, que deambula porque no tiene quien lo haga jugar, no tiene quien le ponga pelotas, tiene que a veces bajarse hasta el medio sector, hasta la media cancha, a buscar pelotas porque no hay quien lo haga jugar, no hay quien le ponga pelotas para que él defina. Él es un definidor, pero no tiene el Unión Comercio, adolece de eso desde el año pasado y este año no es la excepción. No sé, queda todavía 45 minutos, vamos a ver si el técnico tiene los argumentos en la banca, jugadores que puedan hacer ese fútbol o darle fútbol, más fútbol al equipo, que le falta fútbol al equipo, le falta fútbol, le falta movilidad. Decíanos y lo recalcaba José, que cuando tiene la pelota no hay manera a veces que salgan jugando, porque los jugadores todos están con marca, están tapados, no se desmarcan, no se mueven, no rotan para jalar y dejar en el camino a los rivales y salir jugando. Todos están, entonces obligan a los defensores especialmente a meter pelotazos, que lo que hace es terminar en la cabeza de los defensas altos, todos ellos siempre ganan todas por arriba. Queda todavía 45 minutos. Esperamos como siempre, ¿no?, que en el segundo tiempo el equipo cambie. Algunas veces lo ha hecho, otras no, pero esperemos que esta sea la excepción y el equipo nos muestre otra cara en el segundo tiempo. Por el lado de el ADA, bueno, que decíanos que por momentos creemos que solamente juega por cumplir, porque ha tenido oportunidades no solamente de anotar, sino de crear mejor o hilvanar mejor jugadas adelante con sus delanteros para buscar el gol, pero ha preferido a veces rematarla lejos sin ninguna convicción o botarla prácticamente a la pelota, porque la manera como lo han hecho es como que quisiera deshacerse de la pelota y sacarla, ¿no?, para tomarse un respiro, que es lo que inducimos nosotros, ¿no? Pero ha tenido, si Hadas hubiera estado fino adelante con dos o tres hombres que para hilvanar jugadas hubieran tenido mejores oportunidades, no las han desperdiciado, porque ni siquiera las han aprovechado en buscarlas, sino han botado la pelota por arriba del arco, han buscado hacer un gol de lejos sin ninguna convicción, y también eso no les ha dado ninguna opción a estar adelante en el marcador. Así que esperamos, mis amigos, estos segundos 45 minutos para ver si el Unión Comercio corrige lo que estamos diciendo o va a seguir en lo mismo, porque de lo contrario esto va a ser decepcionante. La gente está aquí cerca de nosotros, muchos de ellos reclamando y gritando porque no le convence, ¿no?, lo que están viendo en el campo, pero como volvemos a repetir, hay la oportunidad de resarcir esto con con otros jugadores o con las indicaciones que dé el técnico y el equipo pueda mostrar otra cara en este segundo tiempo. Uy.
2: Perfecto, Manuel, efectivamente, ojalá que este segundo tiempo mejore el accionar de San Martino, porque nos está desilusionando otra vez, Manuel, el equipo del Unión Comercio, que si bien es cierto, tiene mayor tiempo el balón, pero no sabe hacer goles definitivamente. Hablando de la Copa Perú, Morales gana el Independiente 1-0 al Bates de Chasuta. Con este resultado se irían a la definición de penales y uno de ellos sería Manuel, el mejor para el siguiente grupo, mientras que en Morales estaba ganando el Independiente 1-0. Cacatache, repito, gana el Juventud Católica 1-0, pero ojalá no, que le alcance el tiempo a Manuel para que pueda empatar a el equipo del Oriente Tarapote. Dos goles más y bien difícil, Manuel, porque ya estamos sobre los 20 minutos del segundo tiempo. 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Atención de su asesor, el técnico Vidal Peralta Aguilar. Manuel, tú como buen analista, lo que ha sido tu actividad fundamentalmente en el pasado, ¿qué debe hacer el director técnico de la Unión Comercio para definitivamente mejorar y hacer gol?
4: Bueno, lo primero que tiene que hacer Wilson, si no va a cambiar hombres, si no va a mandar hombres frescos al terreno de juego a hacer fútbol donde al equipo le falta, tiene que corregir eso con los hombres que tiene, buscar, parece que el hombre indicado es Guerrero, porque bueno, le pone el 10 y todo, pero Guerrero está acostumbrado siempre a jugar por los costados. El problema de Unión Comercio está ahí en el centro del campo. Ahí está el que necesita, el hombre que haga fútbol, el hombre que abra la cancha, el hombre que triangule, el hombre que acompañe las jugadas, que meta las pelotas por las diagonales, esas pelotas entre líneas, como se conoce hoy en día, o esas pelotas en callejón, como decimos nosotros, que no hay el biotipo de hombre en este momento en el equipo que lo pueda hacer. Eso tiene, si no tiene el hombre que lo en la banca, bueno, tiene que instruir a los que tiene ahí para que hagan esa función, que lo puede hacer Guerrero, que lo puede hacer, pero tiene que dedicarse a eso. Guerrero intenta por momentos venir al centro o pasa por el centro, pero siempre se recuesta a cualquiera de los costados y queda el centro, como hemos visto, prácticamente vacío. El equipo ahí queda vacío, entonces no hay cómo ganar fútbol ahí. cuando cargan el fútbol por los costados, le cierran bien, la gente del rival les cierra bien el espacio y les obliga a bajarla o a meter centros que prácticamente terminan en las manos del arquero o terminan en la cabeza de los defensas. Eso es lo que tiene que hacer el equipo de Unión Comercio, y ser más fino y serenarse cuando tiene la oportunidad. Ya ha tenido hasta dos o tres oportunidades para anotar, pese a que no está haciendo un gran partido, pero ha tenido oportunidades para abrir el marcador y no los ha aprovechado, porque eso también, el no aprovechar las oportunidades, el no hacer el gol, también desespera a los jugadores. Eso a los jugadores los hace sentirse nerviosos, y a medida que pasan los minutos, el gol no llega. Bueno, ellos quieren hacerlo, se presionan ellos mismos en el terreno de juego, pero para eso tienen que serenarse. No sé si ahí en el grupo de Unión Comercio, en el terreno de juego, hay el hombre con la experiencia que pueda conducir también al equipo, dándole las indicaciones y serenando a los equipos, indicándole lo que tienen que hacer, porque eso también sucede, para que los jugadores, algunos de ellos con poca experiencia, puedan pararse bien y concentrarse en lo que están haciendo. Falta también concentración en el equipo, bueno, faltan muchas cosas, esperemos que se haya corregido. Ya está Wilson, los dos equipos en el terreno de juego, en cualquier momento se inicia el segundo tiempo. Para José, tres barras hay en el Unión Comercio, José, me parece, o me equivoco, tres barras en el equipo de los Vargas, pero ¿cuál sobresale? Los tres van por ahí con un mar de errores. Wilson.
2: Mejor Vargas que conocido, Ciro Vargas. Momento deportivo, llevando la emoción contigo, directamente, amigas y amigos, desde el Estadio Municipal Carlos Vidaurre García, donde seguimos sufriendo por el Unión Comercio, que ay, ay, ay, no todavía satisface las expectativas de la gente que viene a buscar triunfo, ¿no? Para de esa manera el equipo de Unión Comercio no siga perdiéndolos aquí de local. Por este motivo, Manuel, el Unión Comercio en otros instantes está en la tercera ubicación, luego de haberse mantenido en los primeros lugares de la tabla de colocaciones. 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Vamos entonces, ojalá mejore el accionar de los muchachos al segundo tiempo. Ya queda en la narración, como siempre, el ruso José Tuesta Torres, momento deportivo.
0: Llevando la emoción contigo, gracias a Wilson, que de noche va a comenzar la parte complementaria, como siempre, protagonistas. Unión Comercio como local, frente a Telada de Jaén, en esta parte complementaria. El cuadro de nada carga de norte a sur y de sur a norte, no hace indilingue de Unión Comercio. Va a comenzar el señor Luis Siriaco, fue Spring principal con compromiso. Mira su cronómetro. Bueno, ¿dónde paralizar las acciones todavía? Ahora sí, mirando hacia los costados, a sus auxiliares. Mira su cronómetro para dar ahora por iniciado. Ahora sí, joven, es el partido. Carga el eco de la de Jaén Marina. Complementando con Acevedo. Se marca el último instante hacia Correa Miral. Vida la venga estaba la parte oriental. Sin embargo, la redonda se pierde. Ahí le saque. El lateral que favorece a Unión Comercio. Cruz. Lateral defensivo. Va a sacar Cruz. Cerca Cristian Vargas, también Denison Vargas. La pide Alexandro Pinedo. También viene moviéndose Denison Vargas. El servicio para Aguirre. Viene para Cruz. En la lucha, Golús, el colombiano. También acerca el Aguirre. Sigue marcando la cobertura. En el dote, sin la barranca, de la de Jaén. Busca intervención de Maciel. Adelante Ruiz, busca la falta. Se queda Cruz. Pasa que al servicio. ¡Ay, ay, ay! Y se la perdió Perea. Le faltó velocidad, le faltó viveza al delantero Perea para marcar el primer tanto, por el que se quedó tremendo hombre Cruz. Atrás el Chato, ¿cómo la hizo? El Chato Ruiz ingresó como en su casa, Manuel Cobar Ramírez.
1: Sí, José ingresó como en su casa, pero no tenía nadie en el área. Le faltó hacerle un poquito la pausa y esperar que llegue mejor posicionado Perea, porque cuando llegó Perea prácticamente la pelota ya había pasado por delante de él. Pero gran oportunidad para el ala de Jaén. Se va a comercio.
0: Carga Álvarez, levantando para Kleider Vargas. Sigue Vargas, pelota, queda lucha. En la parte occidental se cae Rabanal, pelota. Se pierde la traga que favorece el elenco del ala de Jaén. Rabanal cerca a Acevedo, también Duque. El gran defensor Tesila. Va a sacar el lateral defensivo a Rabanal. Adelante, Maciel, tiene para él, la domina Maciel, con el botín derecho le van gastando su propio territorio, sin embargo marca Álvarez para el eco de Unión Comercio, la levanta para Nelson Vargas, sin embargo cobertura bien, el eco de A de Jaén, Maciel, Maciel para Ruiz, Godoy Cruz, ese Cruz sigue su camino, Calén, esto está Godoy, ay, ay, ay, con se vaya para perfilarse al arco Ruiz, qué lente este Godoy, cuando carga el eco de Ada de Jaén, corre Maciel, suele todo Duque, viene para Marina, insistiendo el eco de Ada, va a perfilarse al área. Cuando cortó Denison Vargas, Denison para Guerrero, corre Guerrero cerca a él, se ubica el volante Cristian Vargas. Cuando cobertura viral, sacando la traga que favorece a una conversión, Denison Vargas la pide Cruz. Atrás el Leñeto Godoy. Corre Godoy. Sector medular. Trago de cancha para el uruguayo Álvarez. Arremete Álvarez. Buen valor ese Álvarez. ¿Eh? Adelante Tedio. Kleider Vargas. Levanta para gol. Se mete en el área. Sigue Vargas cobertura. Tesiland. Tesiland complementando con el volante Duque. Duque para Maciel. Para rematar. Señor Vargas Vargas a Maciel. Se descuelga el defensor Vidal. Como wing. Trabajando bien. Duque, también está Maciel, sé que está Duque, la cobertura de Álvarez, Álvarez, Álvarez, Álvarez para Golos, Golos, Golos, Golos, corre Golos, Golos, Golos en el área. Y primero sale el portero, Ravi de Estrabón de Villas a 0-5, la feca para Tesila, en la banda izquierda, primero sale Guete, corre el volante, pero cerca Maciel. La parte preferencial, como wing, se mete Maciel, Maciel complementando con Duque, atrás, luego con España, Acevedo, mucho más atrás, el portero Ramírez, la pisa, lo hace rotar, inmediatamente para, bueno, Tesila, cerca a Vidal, adelante suica Beltrán, también está Marina, el volante Marina, pero complicado de Vidal para Acevedo. Cobertura de Cristian Vargas para Unión Comercio. Se va la carga Cristian Vargas, Vargas, Vargas para Aguirre. Saca el centro Guerrero. Mira, centro en el área. Hondo viene marcando Vidal. La redonda se pierde la saca de esquina que favorece el elenco de Unión Comercio. Tiro de esquina.
5: Tiro de esquina.
0: En el sector oriental, con orden se ubica el volante Guerrero, el centro Godoy, también está Álvarez del Uruguay Emiliano, va a sacar el tiro de esquina, se fue con todo Unión Comercio, pero ese es peligroso, uno de los contragolpes, no quedó, quedó solamente uno, donde hizo Vargas, va a sacar Guerrero, la parte oriental con norte, Bailote en el área, Golús, se proyectó Álvarez, también está Godoy, viene para el vaso. ¡Ay, ay, ay! ¡Cuando la peinaba Godoy! ¡Al teletetro, la línea de televisión de Cristian Vargas! ¡Casi viene el primer tango turista! ¿Cómo se pasa en el área? El cabezazo de primera venguete de Cruz, no luego. La hizo Godoy, pero a un costado del poste derecho. Sale Ada. Avanzando Rabanal, adelante Ruiz, sin embargo, se cruza en su camino, Kleider Vargas, le persigue Perea, insiste Kleider, entrega mal, cobertura Duque, Duque para Perea, va a meterse en área Duque, Duque bailotea, cerca a él, subida de Nelson Vargas, le peina, el volante Maciel. Cuando remata Violeta Beltrán, rebote que cruz, pelota se pierde. Al sacar de esquina que favorece el Eco de la deja en el tiro de esquina.
5: Tiro de esquina.
0: Y la parte oriental con su Maciel. Al centro el grandazo Tesila. También se proyecta para buscar el cabezazo Marina. Todo la gente de la de Jaén en territorio de San Martín en ese enganche del comercio. Manos en la cintura de Maciel. Ahora sí toma por elevación. La redonda se metía. Peligrosa Menguete. Tesila agarre por Terito Lucho García. Vamos a ver qué hace Lucho. Nadie se demarca. Ahora viene inmediatamente para Kleider Vargas. Corre Kleider Vargas. La pide Aguirre. Adelante también está Edison Vargas. Cristian, utilizan ya Cristian cerca de Duque. La persigue Maciel. Sin embargo, corre Guerrero para Unión Comercio. Trabajando Cruz. Como la parte oriental. Arroyo para Cristian Vargas. Domina Cristian Vargas. King lo acompaña. Al centro de Edison Vargas. Punta de exigido. Llega la cita Cristian Vargas. Cambia de frente de diagonal. En la parte preferencial. Trasladando Kleider Vargas acá al centro. Cabezazo de gol. Cabeza de Goluz, pelota alta, saque de portería, saque de meta que fue. Favorece al elenco de la deja, Cero a cero, haciendo su tiempo. Tiempo ahí de portero Máximo Ramírez. Hasta el momento, totalmente. Cambia atrás a la centro. Álvarez cruzó la línea central. Y luego cambia el botín izquierdo en la parte oriental. Está Cruz, domina Cruz, avanza Cruz, arratrón, para aquí, para. Ay, ay, ay, se quedaba ante el pase de Nilsson Marca Cruz. Corre Ruiz, avanza hasta Ruiz, ahora sí. Con todo Ruiz, este chato hace lo que quieren los defensores de Unión Comercio. Pero este Ruiz, que reclama falta, sale el portero García por Unión Comercio. La pega para Álvarez, sector izquierdo para Kleider Vargas. Adelante se ubica Alexandro Pinedo. Sin embargo, la pega para Álvarez. El uruguayo impulsando oportunamente para Aguirre. Domina Aguirre, botín izquierdo para Guerrero. Rápidamente para Álvarez. Trabajando en campo, Caja Marquino. Corre Álvarez, el uruguayo cerquita a él. Lo acompaña Denison Vargas. Denison para quien es para Alexandro Pinedo. El San Antonino que viene frente en diagonal. Para Cruz, Godoy. Lentamente Godoy, centro izquierdo para Álvarez. Cerca el Alejandro Pinedo. Álvarez que domina cruz orilla central. Lo acompaña Denison Vargas. Adelante Guerrero. Inge existe Álvarez. Ahora sí, Inge intenta cambiar. La peinaba Alejandro Pinedo. Y la redonda que le impulsa, se queda por Toriga, saque de meta que favorece al elenco de la de Jaén. Hay cambio. Va a haber cambio en el cuadro de Unión Comercio. Bien, donde tiene que salir Aguirre para dar pase al pelón número 21. Nos referimos a Ray Gómez. Ray Gómez entonces con el casaquilla 21 en el cuadro de Unión Comercio, porque Aguirre lo veía un poco cansado ya Manuel Cobar Ramírez.
4: Sí, José, creo que le hace falta el cambio. Vamos a ver si mejora el Unión Comercio, que ha venido despertando ya estos últimos minutos. Ha estado insinuándose más al arco del equipo de Ada de Jaén, que por momentos también le crea sorpresas ahí al equipo de...
6: Sí, peligro.
0: Sí, bueno. Carga Ruiz. Cuando mete la pierna Ruiz, le van a Tengue con el portero García, quedó sometido. Pero qué mal le defensa hacer un comercio, tanto Godoy como Cruz. Qué lentitud, qué rapidez. Lo lleva fácilmente el Chato Ruiz. En cualquier momento que él desea quitarse por ese lado izquierdo, se va. Entra como sin nada. Y Godoy, qué lento para mí este Godoy. Cuando carga el elenco de un comercio, dominando Cristian Vargas. Cerca está Cruz. a centro Gómez, corre Cruz, sector izquierdo para el uruguayo, corre el uruguayo Álvarez, Álvarez cambia para Gómez, corre Gómez, va a meter la señalaria, el servicio viene para el jugador Guerrero, se perfila el capitán, va a meter la señalaria el capitán, que la pega mal. La pega mal el capitán y Gómez Guete lo propio hace Acevedo cuando corría Kleiner Vargas. Mete la pierna bien el langatero Perea, sacando el tiro de esquina que favorece el eco de un comercio. Tiro de esquina.
5: Tiro de esquina.
0: Y la parte preferencial con Norte. Se ubica el Borangete Gómez. Rayel que ingresa en minutos, no más. Se coloca Rey Gómez, a centro está Godoy, está bien Cruz, el proyecto va el uruguayo Álvarez, la persiguen a Colús, le conocen porque es el goleador de Unión Comercio, le persigue a Acevedo, va a sacar Gómez, buena vela altura, mira para el Mazón, sigue marca, Acevedo queda picando, la redonda se va a la parte oriental, lateral que favorece a Unión Comercio, Cristian Vargas, la pide Guerrero. Vino para Alessandro Pinedo, se la pierde Alessandro, está marcando oportunamente este Pidal, la pega mal, cobro de altura Guerrero, corre Guerrero cerca de Denison Vargas, cometía falta Maciel, el tiro libre favorece el Engesco comerciante, da a conocer tiro libre, Denison Vargas, la pega para Álvarez, lentamente Álvarez, arrastronga para que, bueno, Kleiner Vargas, corre Kleiner Vargas, arrastronga para quien, hace la ubicación de Alessandro Pinedo, ingresa Alessandro, limpia Mingete, marca Marina para Ruiz, la pecha Ruiz, va a correr Ruiz, sigue para que sale el portero, Lucho García, lo hace rotar rápidamente para Álvarez. Álvarez complementando con Denison Vargas, cerca el Gómez, adelante Alessandro Pinedo, se marca Cristian Vargas, viene por la ovación, la cabeza Cristian para Guerrero, avance la marca oriental, cerca Cruz, adelante se ubica Alessandro, trabajando Cruz, en la media luna, Alessandro corre, venga Tardaza y el área, sin embargo, pelota fera. Saque de portería, saque de meta que favorece al elenco de la del Caín. Te escucho, Wilson Pedro Chávez.
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1: Kleiner la hizo mal. Y con los 13 canos. Salieron con la 27, Eduardo Rabanal. Jomali Ruiz con la 19, con la 9. Bueno, primer tiempo, ¿no? Salió él. Y también Adrián Beltrán con la 36. Bueno, ataque de portería, saque de meta que favorece la línea escudeada. Ada que trata de enfriar el partido. Corre Acevedo, parada. Pone para el balón, sin embargo, cabeza de Kleiner Vargas. Pegó mal. Cano para Perea. Corre Perea, Perea va a rematar Perea. La domina. Le parece que cerca está Godoy. Existiendo Cano. Cerca y les ubica Cano. De Cano, Cano, Cano para Marina. Marina que le van a atar. Al centro. Se mete Perea. Se venga hasta el interna para Guilherme Yescas. Agarra el portero Lucho García. Lucho la toca para Gómez. Corre Gómez, Gómez, Gómez, Gómez, Gómez. Sale porterito. Marina. Se va con otro golpe Marina. Marina entregando. Inmediatamente para Maciel. Corre Maciel la parte izquierda. Suelto todo el delantero. Y Yesca va a sacar el centro. Ahora sí, al área cabeza a Godoy. La lucha Guerrero. La pumete a Guerrero. Acevedo que la marca bien parada. Por la programación, la fecha Perea. Perea cambiar para Cano. Cerca está Maciel. Va a rebotar Marina. Va a internarse en el área. Cometía falta Cruz. Cerca del área sumamente peligrosa que favorece el que cuadrada por ese orden. El primer tanto, Cajamarquino, porque es de tiro libre. Cerca de la 18, Manuel Cova Ramírez.
2: Sí, José. Gran espacio y gran oportunidad para el A de Jaén. Vamos a ver cómo le va con la pelota parada. Primer tiro libre, José, que cobra de esa. De esa distancia, vamos a ver. Se prepara la barrera, se conversan todos ahí, pero tiene la oportunidad el Ada de Jaén. Momento deportivo.
1: Llevan de la emoción que ha cogido y le tiro, le defora, se le encoca Jamarquino. Se coloca Marina, cerca Maciel. Va a hacerse, va a ejecutarse el tiro libre que favorece el encoca Jamarquino. El minuto 18 se juega en la parte complementaria. El marcador, Unión a Comercio 0, Ada de Jaén 0. El tiro libre Maciel, en la parte oriental con el sur Maciel, cerca Marina, situación de peligro en el arco que defiende el torre, tiro García Lucho de Unión a Comercio. Aténgase otro botón de región selvática, oyente de Radio Caricia, de ubica Marina, va a rematar, también que cerca Maciel, a ver quién va a ser que le ejecute, se ubica inmediatamente Marina. Y la redonda totalmente desviado, se pierde a la segunda portería, saque de meta que favorece a la lengua de Unión Comercio. La corre el portero García, García para Godoy, el lengua Godoy, Guto para Cruz. Sale Cruz en la parte oriental, sector medio del arco de cancha para Álvarez. Álvarez que domina, sector izquierdo para Cristian o para Kleiner Vargas, levantando para quien. La fecha Cristian, acompaña Kleiner, corre Kleiner, arrastramos para Alessandro Pineo, se le pega un tanto, marca bien el defensor Vidal, adelante Maciel, cambia de frente, oportunamente para Rato, avanza Rato. Va a rebotar Duque para Maciel, cerca él, lo acompaña, sacándole el centro. De Camapa, Campbell, Cano, se lo contra López Guerrero por el comercio. Guerrero cambia. ¿Para quién? Para Cristian Vargas. Para Cristian Vargas. Cristian Vargas tiró. ¡Ay, ay, ay! Y el portero Ramírez que manotea, perdiéndose la redonda al tiro de esquina que favorece el elenco de Unión Comercio. Tiro de esquina.
3: Tiro de esquina.
1: En la parte occidental con el norte, el volante Gómez, al centro Guerrero, también está Goluz, que desapareció en la parte complementaria, el colombiano. Va a sacarse y le tiro de esquina que favorece al coro comerciante, al coro local, cuando el arquero está lesionado otra vez. Lesionado, es un decir nomás.
2: Sí, vale. José, ese es solamente para enfriar, ahora lo van a tocar y va a ponerse bien. Sí, eso es lo clásico que vemos siempre cuando vienen los equipos de otros sitios.
1: Como lo hice en el primer tiempo, ¿no?
2: Sí. Ahora después va a estar tranquilo, no ha pasado nada, pero de todas maneras roba minutos, enfría el partido y por ahí hace lo que han venido a buscar. José.
1: Gracias, profesor Manuel. Y le tiro de esquina que favorece al Elenco de Unión Comercio. Sube la barra de preferencial con el norte. El volante Ray Gómez. El pelucón Ray Gómez. Para realizar las acciones. Y el portero Máximo Ramírez. Bueno, atendiéndolo, ¿no? La parte médica. Para en cualquier momento levantar. Un clima sombrío. Un clima bonito aquí en la provincia de San Martín. Está la foto. Bastante nubosidad. La corona se tira de esquina. Ahora sí se levanta talentosamente. El portero Ramírez. De lado de Jaén, que hace su negocio. Por lo menos para llevarse un punto desde la provincia de San Martín hasta la región selvática. Y le tiro de esquina que favorece el Elenco de Unión Comercio. Cuando salen ya la parte médica de Lada para reiniciarse las sesiones en el campo deportivo de Tarabuato, Carlos Villarre García. Reconoce el de tiro de esquina que favorece al Elenco de Unión Comercio. Gómez, toma instancia Gómez. Gómez por el brazo de la altura. Marca Perea. Con golpe de cabeza rechaza al nuevo tiro de esquina que favorece el Elenco de Unión Comercio. Tiro, tiro de esquina.
3: Tiro de esquina.
1: También se ubica el volante Gómez. Al centro Godoy también está Álvarez. De la misma forma Cruz. Va a sacarse, de un tanto, ahora sí, toma instancia hacia Gómez, viene por la evaluación, tiene marcado, viene marcada Acevedo, la cobertura de la gente comercial, sacando inmediatamente Nilsson Vargas para Gómez, domina Gómez, venga eterna en área, la marca de dos hombres, se cayó solo, se le da un contragolpe, peligrosa, venga rato, avanza hasta rato, cruzó la central. Y cuando cometía falta Cruz, con otro rato reclama a la gente de Ada, que hubiese dado la ley de la ventaja porque tenía la pelota en el poder de los jugadores de Ada. Manuel.
2: No, reclama la tarjeta amarilla. El que le muestre la tarjeta amarilla, la que reclama, ya no pudieron dar la ley de ventaja porque el que llevaba la pelota estaba en el piso. Se va a cobrar el tiro libre.
1: Gracias. La coro Marina. ¿De qué pasó? Desengañó el portero. Luis García sobre el minuto 23. Se lo va a los minutos a Unión Comercio. Si llega a 30, adelante Wilson.
4: Cuando terminó el partido en Cacatachi, ha ganado Juventud Católica por 1-0. Y en Morales Manuel se define en penales. Esto quiere decir que de este partido saldría pues el mejor perdedor y sería el rival de Oriente de Juanquer. Vamos a esperar la ejecución de los penales en el distrito de Morales. Sigue este José, momento deportivo.
1: Llevando la emoción contigo, tiro libre que favorece a la de Jaén. Dos cambios prepara el técnico Juan Carlos Maltica de Unión Comercio. Manuel, para darle el refresco necesario. De repente la volante puede ser, ¿no?
2: Pienso que sí, José, porque la volante de Unión Comercio es la que no funciona. Ahí tiene que mover gente y tiene que saberlos ubicar para copar esos vacíos que quedan ahí y el equipo pueda ser dinámico en el terreno de juego. Se cobra el tiro libre.
1: Tiro libre que favorece a Lada. Se demora Acevedo, también está Marina. Le conviene hacer tiempo por la gente de la de Jaén. Va a ingresar el número 40 en espalda, Cabino. En Unión Comercio, Leito Cabino. Y con la 26, Jorge Tandazo sale. Y el San Antonino, Alexandro Pinedo. Para pase al volante, Jorge Tandazo. A ver quién más sale. Va a ingresar Cabino. Sale también Álvarez. Álvarez, a mi parecer, tanto se engatino porque estaba jugando bien para mí Álvarez, uno de los mejores de Unión Comercio.
2: Sí, José, debe ser porque se siente mal, alguna dolencia tiene, lo vimos atendiéndolo a un costado del campo y parece que le ha pedido su cambio. Se cobra el tiro libre.
1: Se coloca Marina para la de Jaén, cambio de frente, está en diagonal. Viene para Vidales, sin embargo, cabecea Cruz. En la lucha, en la parte oriental, la Tandazón. La falda de la gente de Lada. la cruz de Denison Vargas, cerca Guerrero. La parte izquierda, Kreider Vargas. Denison cambiando por Kreider Vargas. Adelante, Cristian Vargas. Mucho más atrás está Aconga apañándolo Godoy. Godoy, extremo de cancha hasta el defensor Gabino. Gabino para Cruz. Domina Cruz. Lengete. Godoy. Godoy para Gómez. No tiene salida la gente de Unión Comercio. Domina Gómez. Gómez cambiando inmediatamente para Gabino. Arremete Gabino. Arrastrón para aquí, para Guerrero. La lucha Guerrero. Guerrero de Edison Vargas. Adelante el colombiano Goluz. Cámara de frente en diagonal. Se devolvió el tangato. Cruz. Esteban cometía falta. Cometía falta contra Maciel. El tiro le favorece en el con Cajamarquino. La coro Maciel. Viene para la evasión. La peina Goy. Hoy, cuando sale Tranga, quiere venir por Telucho García. A la voz de Villa se hace de menos 5. Rápidamente, Edison Vargas Guerrero, sector oriental para Cruz. Retrocede para Gabino. Corre Tito para Edison Vargas. En la parte izquierda, levantando las manos, Kreider Vargas. A la izquierda, se ubica Godoy. Línea también de Godoy. Cambia en media altura para quien Cristian Vargas. Respondía Marina. Sin embargo, cerca a él está Cristian Vargas jugando por Unión Comercio. Rápido, venga este Guerrero. ¡Ay, ay, ay! ¡Va a rematar! Y le colombia la Goluz que la pega abajo. Y la redonda por el que se viene travesando, se pierde. Al ser portería, saque de meta que favorece el eco de Lada. ¿Cómo se la perdió? El colombiano Goluz parecía que tuviera miedo de patear porque sentía la presión de una pierna abajo en el Coba Ramírez.
2: Con los ojos cerrados, José. Cuando pateas así, con los ojos cerrados, difícil puedes darle la convicción al tiro que ha hecho este colombiano que... Busca y busca, y ya dijimos, solitario a veces ahí en el ataque porque no tiene quien la acompañe, ni con quien triangular, ni con quien tocar, pero tuvo esta clarísima y la desperdició. Bueno, mandan a hidratación a los dos equipos, a recibir también algunas indicaciones. Vemos ahí al técnico de Unión Comercio con la pizarra en mano, mostrándole a sus asistentes para que den las instrucciones. Vamos a ver si da resultado porque se va el tiempo y el equipo no consigue el gol. Wilson.
4: Perfecto, Manel, momento deportivo, llevando la emoción contigo. 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Atención, se reinicia el partido. Queda como siempre en la narración el ruso José Cuesta Torres. 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
1: Llevando la emoción contigo va a sacar el portero rápido para nada. La fica para Acevedo. Adelante la pide. Y le chato. Yoy, rato. Ese es para María. Para María estaba adelantado. ¿Qué pasó? La falta fue de rato. Pero qué lento este tremendo hombre, Matías Godoy. Pero qué lentitud mandó el Coba Ramírez.
2: No cobró nada del árbitro. Siguió la jugada, no cobró nada. Lento, muy lento, como tú has dicho. Y difícil a veces es para las personas de esa talla cuando tienen que marcar a un mediano. Siempre el mediano saca ventaja, José.
1: Gracias, profesor Manuel Coba Ramírez, comentando a través de Radio Caricia en la 107.5 en la FM. Va a sacar el portero Máximo Ramírez. Ahora sí se acerca Luis Tiriaco para decirla. Juega nomás, muchacho Máximo Ramírez. ¿para qué estar haciendo tanto tiempo? ¿No? Pero vienen llamando la atención los recogedores, la semana del Cobar Ramírez, ¿eh? En la parte norte, con Oriental.
2: No se sabe qué está pasando ahí. Primero habló con el portero, me imagino que le ha dicho, bueno, saca rápido porque estás demorando mucho, no estás haciendo tanto número, juega nomás, y a los recogebolas también para que pasen la pelota de inmediato y no confundan también a veces con dos pelotas en el terreno de juego. Momento deportivo.
1: Llevando la emoción contigo, carga Duque para la Lala. Atrás, Acevedo, sin embargo viene marcando Edison, marca para Unión Comercio, la feca para Gómez, tócala ya, Gómez para Gómez, la pierde Gómez, la lucha Gómez, sin embargo se va Gómez, trae golpe, el enemigo de la decaen, corre Rato para Marina, cerca Maciel, adelante Cano, igual venga Tillescas, Maciel por la evaluación, ese sale por Darío García de Unión Comercio, Edison marca que se la pide. Feca para Cruz, corre Cruz en la parte oriental, Cruz Oriente Central, adelante Guerrero, se demarca, inmediatamente dominando.

0: Se ha metido el defensor Vidal del Zongue del Dengueco de la de Jaén. Acalambrado ya en la parte oriental. Toda la gente, Unión Comercio, en el campo del lado de Jaén, no tiene nada que perder. Tiene que irse con todo Unión Comercio jugando como local, porque tiene que quedarse los tres puntos. Aquí en el San Martín, que prepara otro cambio. El técnico John Jairo Bomer. Crespo. De el Engeco de Lada de Jaén, se ha metido el defensor Vidal. Prepara otro cambio el técnico John Jairo. Va a ingresar en cualquier momento. Se viene levantando las medias el número 24, Rafa. Va a ingresar Rafa entonces en el cuadro de la de Jaén. 33 minutos de la parte complementaria, 33 minutos. El marcador, Unión a Comercio 0, Ada de Jaén 0. Bueno, cuando llega 30 minutos, ahí sí se va demasiado rápido en los minutos para el Cobar Ramírez.
1: Así es, José, se van rápido los minutos, el tiempo apremia, el Unión Comercio tiene ya que jugar contra el tiempo y contra todo, así que, como tú dices, José, con todo hacia adelante, pero cuidarse y cuidándose de la salida del contragolpe, que lo hace bastante bien el Ada de Jaén. Acalambrado, este chico defensa es, ¿no? Gran batida. Vidal, sí, gran valor ahí en esa defensa, ya parece no poder continuar, de repente quien lo va a suplir no va a cubrir las expectativas, así que aproveche el Unión Comercio. José.
0: Gracias, ingresé 24, Rafa, en el cuadro de Jaén. Bueno, va a sacar de tiro esquina, la levanta Guerrero, sin embargo marca la gente de Lada. Corre la parte izquierda, arremetiendo Cano. Tiene marca, marca. Viene la gente de Unión Comercio. Se cae Camino, se da con contragolpe. Peligrosamente Lada. Puede venir el primer tanto, puede venir. No. La jugó mal. El Morangate rato cuando se mete en el área, pelea. Puro ser. El primer tanto de la de Jaén se ve de un contragolpe. Y se salve el arco de Unión Comercio, cae debatido. Son minutos 34-30 con la parte complementaria. Ay, ese avance de contragolpe de la de Jaén, Manuel.
1: No sé, pero no sabemos qué cobró el árbitro, porque al parecer el saque de costado era a favor de Lada y se lo dio al Comercio, pero ahí
0: de repente chocó el volante que avanzaba en el rato.
1: Sí, pero se perdió la gran oportunidad, creo que la más clara. No sé si tendrá otra Lada de Jaén, pero él mismo tenía que haber definido en lugar de tratar de pasarle al compañero que llegaba. Se ve Lada.
0: Carga Duque. Sin embargo, viene marcando Camino Brengueco de Unión Comercio. Rey Gómez para Denison Vargas. Arremete Denison Vargas. Arroja Marina. La redonda se pierde lateral que favorece el Brengueco de Unión Comercio. Lateral defensivo. Lázaro Kleiner Vargas. Kleiner para Godoy. Cerca y lo acompaña Denison Vargas. Adelante Guerrero, capitán. Va a cruzar línea central, trabajando ya en campo visitante. Cámara de frente, te lleva para Cruz. Corre Cruz, parte oriental. Como viene la parte derecha. Atrás, Gabino. Campeón al centro de Edison Vargas. La pisa al otro tal Gómez. Complicado para Guerrero. Sin embargo, salía marcando Marina. Guerrero para Gómez. Gómez para Godoy. Cambia en diagonal Kleiner Vargas. La van a sacar y desperfila al área. Este en el área. Guerrero sale un poquito atrás. Nuevamente para Kleiner Vargas. Pasa que el centro Kleiner. Viene por la evaluación. Se mete tandazo. Y el portero Ramírez se levanta. La voz de Mía se hace de número 5. Rápidamente con las manos. En la parte izquierda, dominando inmediatamente, bueno, corriendo por ese sector, avanza Sam de Cano. Sin embargo, viene marcando con Gatodo Cruz, pero está afuera. Lateral que favorece el Engeco de Ada de Jaén, se coloca Cano. Se cae Maciel, buen valor de volante Maciel de Ada de Jaén. Un poquito más atrás. La dice el señor Luis Siriaco. El juez principal de Congo, permiso a Cano. La pega. Atrás está Tesilla, de nuevamente ten para Perea. Sacan del centro, corría Rato. No sale bien el portero García por el Comercio. Inmediatamente la feca para Clay.

0: Vargas, la pilla de Langate, Guerrero, Fidel Vargas a centro, Bratán de Dazo, Denison Vargas sigue entregando, inmediatamente para Camino, Silvio Tote Gómez, Cruz Valía Central, insiste Gómez, se demora mucho Gómez, se engolosinaba con la pelota, pero antes cometía falta que Marina, y le tiró el favorece el eco de un comercio, Denison marca la feca para Gómez, cerca el Camino, se fue en campo visitante, Camino para Cruz, corre Cruz. Invitada hacia Cristian Vargas. Cristian para Tandazo. La pierde fácilmente. Cuando viene marcando Tandazo. Cometía falta Tandazo. Y le tiro libre favorece el eco de Lada. Ya te dije, Manuel Cobarrubias. Llegó a los 30 minutos. Ahora esta vez en 38 minutos ya. Qué rápido pasa el minuto cuando llega a 30 minutos. Y le tiro libre favorece al cuadro de la de Jaén. Corre Tecilla, sigue expulsando a Braduque. Adelante, Manuel.
1: Es que el reloj que usted ve, el cronómetro que tiene el ruso, ahí la hora avanza más rápido. Bueno, se va el Hada, tampoco con peligro, porque tiene oportunidades, como dijimos en el primer tiempo, como que no quiere el Hada tampoco hacer gol, porque la bota, lo busca que pase los minutos para que, bueno, el tiempo termine, pero tampoco es profundo el Hada cuando debe ir y debe sumar más gente al ataque. Momento deportivo.
0: Lleva un delegación con Dios carga. Gabino para el Gecko de Unión Comercio. Lengue también ingresa a Canga, ponga esta bonista. La pega oportunamente para Tandazo cerca a él. Está bueno, de Denison Vargas.
1: José.
0: Godoy.
1: José.
0: Manuel, te escucho.
1: Sí. Pareciera que Unión Comercio juega como si estuviera ganando, ¿no? A tener la pelota, a buscar que el tiempo pase, a rotarla, no a profundizar el juego, que es lo que necesita. Siga usted, José.
0: Gracias, Manuel Cobo Ramírez. Corre Guerrero por Unión Comercio. Domina Guerrero, se perfila, cancha antagonista. El servicio para Tandazo. Arremete Tandazo, larga servicio. Y la redonda se pierde. A la sangre portaría, saque de meta que favorece el Gecko. Lilana, pero qué pase de Guerrero, ¿no? Se molesta entre sí Guerrero. Pero ¿cómo pudo tocarla así, tan fuerte? Si estaba lejos, mira, cancha. Para Tandazo. Saca Tecilla para el Gecko de Lada. Cabecea Godoy en entrega mal, pelota fera. No me convenció Godoy, ¿eh? Estoy observando de primera vez a Godoy como defensa. Muy lento este Godoy, ¿eh? Cuando hay lateral que favorece el Gecko de Lada. La sacó inmediatamente Yescas. Cerca Duque. Corre Yescas a perfilar Salaria. Ingesiste Yescas. Sigue para Cojita. Independiente. Dizón Vargas para Unión Comercio. Cerca Gómez. Domina Gómez. Va a dominar Gómez. Gómez para Dizón Vargas. Adelante Goluz. Gómez. Cuando hay falta de Duque. Y le tiro de favorece el Gecko. De Unión Comercio se molesta la gente del lado de Jaén. ¿Fue falta o no para ti mandar el cobro? Me parece que no fue falta, ¿no?
1: Dudosa, José, sí, sí. Fue a la pelota, pero el árbitro ya la cobró. No hay nada que hacer. Se cobra el tiro libre. Oportunidad para el Unión Comercio, que se le va el tiempo, juega contra el tiempo, con la desesperación que tienen los jugadores. José, se cobra el tiro libre.
0: Y de tiro libre favorece el Gecko de Unión Comercio. Va a ingresar Calero. Delantero Calero en el cuadro honorista. Tiro libre que favorece el Gecko de Unión Comercio. Se ubica Gómez. Va a salir Gino Guerrero, capitán de Unión Comercio. A ver quién le deja la capitanía al 21. Rey Gómez queda como capitán del equipo de Unión Comercio.
1: José.
0: Sale Guerrero, Manuel.
1: Sí. Guerrero debió pegarle a esa pelota directo al arco porque tiene buen remate, ubica bien la pelota, pero bueno, cosas del entrenador.
0: Y le tiró el favorece en el Gecko de Unión Comercio. Gómez, ingresó Calero, salió Guerrero. Tres hombres de barrera visitante. Va a sacar centro, no, de repente directo. Va a sacar centro, me parece R. Gómez, Rey Gómez. Va a rematar Violeta, ¿tú a dónde? Y la pegó mal Gómez. Ni tiro libre le ejecutan bien los chicos de Unión Comercio, ¿no? Qué mal pegado ese servicio, ese remate alto. Cuando sale la gente de Lada, cambia inmediatamente Rafa. complementado con bueno, cerca a él, se coloca Maciel, saca el centro de Dijesca. ¡Ay, ay, ay! La perdí, Yescas, rápidamente García, García para Gómez, corre Gómez, bailotea Gómez, se queda un tanto, la persigue Yescas, cometía falta Yescas, y le tiro, le favorece el Eco, tiene un comercio con Denison Vargas, Denison para Camino, Cruz Orilla Central, y que existe, utilizase Cruz, ay por Dios, que pase de Cruz, la pega largo, sin ninguna convicción. Como decir, sacrifícate, sacrifícate, lo dice Cruz. Al delantero Calero. Cuando corría Rafa, está marcando. Bueno, y yéndose a la carga, saca el centro Calero. Y responde a Acevedo con golpe de cabeza, sacando a la tiro de esquina que favorece el Eco de Unión Comercio. Tiro, tiro de esquina.
2: Tiro de esquina.
0: Y la parte preferencial, con Andorra se ubica el volante Rey Gómez, al centro Godoy, también Calero, hombres que muy buena estatura, va a sacar el tiro de esquina, viene por la evaluación, se mete Calero. Y la reta que la apunte, Calero saliéndose al sector de portería, sacrimente que favorece al elenco cuadrado de Jaén, que se viene jugando ya el minuto 43 la parte complementaria, el marcador 0 de un comercio 0 a la de Jaén, va a sacar Lengue también del máximo Ramírez, el portero, el gringo Ramírez, cerca el Acevedo, adelante Marina, la feca para Marina, bien se la marca Cristian Vargas, Maciel, sector izquierdo para Cano, de cerca Maciel, acá el centro, Maciel arremete, Maciel, saca el centro, Arnatrón, sigue marcando Godoy, Denison Vargas que la pierde, se recupera Denison Vargas, sin embargo, cuando viene coberturando, Camino cometía falta el delantero entonces, Perea de Lara, se ganó la falta, Goluz para un comercio, arremete Goluz. La perdía Goluz, cuando viene marcando Cano, cometía falta Cano, y le tiró el favor a Selengueco de un comercio.
1: A María,
0: ¿para quién? Para Duque. La primera María del partido para Duque, número 7 de la espalda, de la de Jaén. Él le tiró el favor a Selengueco. ¿Cuántos minutos más está apagado? Hay a 7, ¿no? 7 minutos más, Manuel Cobar Ramírez, ¿no?
1: 7 minutos. Sí, deberían ser creo más porque se ha paralizado cuántos minutos el partido, cambios, atenciones médicas, pero bueno, criterio del señor árbitro. Se cobra el tiro libre, se le acaba el tiempo a comercio.
0: Y la parte preferencial con Norte, el volante Ray Gómez, en barrera visitante, se la venga este un hombre. En la media luna, Calero, también está en camino de proyecto. De la misma forma, en Goluz, el colombiano, para buscar alguna descoordinación de la saga del área de Jaén. Ahora sí toma distancia Gómez. ¡Ay, ay, ay! ¡Qué terrible! Yo sin entrenar un año, saco mejor el tiro libre.
1: José, no sé. Yo no quiero, a mí no me gusta opinar en cuanto a los trabajos de los técnicos saben lo que hacen, saben la gente que ponen o que mandan al terreno de juego, la ubicación de los jugadores, muchas veces los jugadores no cumplen o no están en condiciones a veces de cumplir lo que el técnico quiere, pero creo que pésimo, ¿no? Lo que sacó ahí Gómez, ese tiro era al corazón del área para que vengan de atrás, José, y la añadan por arriba o por abajo, pero la quiso colocar no sé dónde, fuera del arco. Siga usted, José, queda los descuentos solamente.
0: Gracias, Manuel Cobar Ramírez. El lateral que favorece a un comercio. Se ubica Tessi en la parte oriental de Conga Norte. El lateral defensivo o tiro libre. Ahí a posición que estaba adelantado, ¿no? Cristian Vargas. Y le tiro libre favorece al Delenguesco de Lada. Suica Tesilla, Tomistán se viene por la evaluación, la cabecea Perea, ingresada para Cano, la pide Perea, viene marcando Cruz, arremete Cruz la parte oriental, quien la pide, levanta para Calero, corre la parte derecha, Calero, parte oriental, saca el centro, Cristian, para Goluz, cabeza Goluz, gol.

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Colón, grítalo, grítalo, grítalo, grítalo, grítalo, grítalo, grítalo, grítalo, Golús, Golús, Golús, Golús, Golús. Aperto el marcador. Venga en este de Municipal Calaverde García. Golazo de Colombia de Golús. Gol de Don Comercio. Gol selvático. Gol sabartinense. Gol.

0: 47 minutos, 47 la parte complementaria. Kevin lo tocó Cruz, hasta la proyección de Cristian Vargas. Y Cristian con otro de los ingresos en la parte oriental, y saca el centro alto y se levantó golpe de cabeza con luz para marcar el primer tanto comerciante, el primer tanto sabordense, como gritó la gente a todo pulmón en la parte preferencial y en todo el estadio Colombia de García Manuel Coba Ramírez.
1: Lo que esperaba la gente era el gol. El gol llega, bueno, no sé si en el momento indicado, pero creo que sí, en el momento indicado, porque falta ya muy poco y esto ya le puede dar el triunfo definitivo al equipo de Unión Comercio, que lo sufrió muchísimo, lo ha sufrido muchísimo. Un gol, bueno, de lo que José reclamaba de nosotros, que al colombiano no le pasan pelota, no hay quien lo haga jugar. Ahí mostró que cuando le hacen, él hace el gol. Le pusieron la pelota ahí arriba, llegó, prácticamente se desmarca solo. Y bueno, el primero para la Unión Comercio, que pese a que no mostró grandes cosas, pero manejó y dominó el partido. Siga usted, queda muy poquito, José. Se va nuevamente Comercio.
0: Corre Calero en la parte oriental. Le domina Calero, venga Terra hacia el área. ¿Quién la pide? Tangatazo. Insiste Calero, protege la pelota en la parte oriental. Calero con un Comercio. Se demora Calero. Calero, Calero se la pierde. Calero, comete falta Calero.
1: José.
0: Manuel, ¿te escuchó?
1: Calero tuvo la pelota como un minuto y no se le acercaba a nadie.
0: Así es, solo, ¿no? La parte oriental.
1: Tenía que pelear ahí con dos, la cubría, tuvo que al final hacer la falta porque no se le acercó nadie a pedirle la pelota y acompañarlo.
0: Cuando carga el eco de Comercial, mete, le pierde, pelea para el eco de la de Jaén, Denison Vargas, come de falta. Y de tiro libre favorece el eco. Nada, por eso te decía, Manuel, que me gusta más Golús al centro, en el área, pero no en los costados, atrás, ¿no? Porque es un hombre que tiene buen olfato de gol y la concretizó, el efectivizó a los 47 de la parte complementaria. Sigue, cuenta, minutos, falta 2 minutos por recorrer. 2 minutos que falta para finalizar el partido. Gana 1-0 en el Comercio. El tiro libre parada. Marina, al centro de la gente de la de Jaén. Bueno, el tiro libre favorece el cuadro jamarquino. Marina, Tomitasa Marina, viene por la ovación, sigue por la cabeza de Golús, la lucha en la media cancha, Tangatazo, responde con todo. Kleiner marca por el Comercio, toda la gente nada, en el territorio de San Martín, en ese, King marca a nadie, viene por la ovación, la lucha, ay, ay, ay. El Lepen estará celebrando que se ve como un delantero más. Saque de portería, saque de meta, que favorece el Engeco. De Unión Comercio se ha metido un jugador, a mi parecer Cruz, defensor de Unión Comercio, se levanta lentamente Cruz, demora Luis García. 51 minutos ya de la parte complementaria, va a terminar en cualquier momento, solamente falta 1 minuto por recorrer el 51 de la parte complementaria. Unión Comercio gana con gol del colombiano Brady Golús a los 47. Saca Lucho García para Unión Comercio, portero, punto para la pasión a territorio, la lucha Calero, cabecea el defensor Rafa que está picando, y cuando saca el lateral el delantero Perea, cuando el señor Luis Seriaco pide la pelota en el señal de final. Finaliza el compromiso. El Pino de Mayo se indica Unión Comercio 1. El gol ahí solo 47. El colombiano Golús. Ahora deja en el 0 de esta forma con Gasillo. Pareciendo, ¿no? Luchando del final. Los 3 puntos importantes que se queden en casa, ese es primordial, ese es importante para la motivación de los chicos. De esta forma, pero con que siguió la victoria 1-0 en Comercio ante Adel Jaén. Se pido servidores, y les saludo para ustedes el ruso José Tuesta. Hasta la próxima emisión, adelante Wilson Quevedo Chávez y el comentario de Manuel Coba Ramírez. 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
1: Y momento deportivo llevando la emoción contigo. Bueno, al final llegó. Al final llegó. Y bueno, el triunfo se queda en casa. Eso no significa que el equipo esté del todo bien. Ya lo hemos señalado, sin necesidad de repente de que nuestros amigos seguidora de comercio. Nosotros también seguimos al comercio porque es el que nos representa, pero nuestra obligación es decir las cosas que vemos y las cosas que se ven en el terreno de juego. El equipo tiene que mejorar mucho, tiene muchas falencias. El triunfo es importante, el triunfo suma, el triunfo sirve para el estado anímico de los jugadores, de su comando técnico, para que el público también se vaya contento y regrese nuevamente al próximo partido. Eso es importante, pero el equipo tiene que mejorar, tiene que buscar ahí el once ideal que el equipo necesita, que se puedan complementar bien en el terreno de juego, que no dejen esos huecos vacíos en el centro por donde prácticamente no circula nadie. Lo demostró lo que decía José, el delantero, el colombiano, que cuando le hay quien le haga jugar y quien le ponga las pelotas a un delantero, él responde. Y ahí la muestra, ¿no? Estuvo ahí a la hora que vino el centro, solo prácticamente, se sabe demarcar bien, sabe buscar, crearse los vacíos, y eso lo demostró, pero para eso tiene que tener los hombres que lo puedan acompañar y le puedan hacer jugar. Bueno, mis amigos, yo creo que una vez más hemos cumplido con ustedes. El Hada de Jaén, que saboreaba el punto de empate, al final se va con las manos vacías, pero esto es el fútbol, esto es así. Hada también tuvo alguna oportunidad, no la aprovechó, y de las todas que estuvo comercio, aprovechó una, la última prácticamente, y se quedan los tres puntos aquí en San Martín. Esperemos que para la próxima comercio esté en otro nivel, haya mejorado, y los que hemos señalado lo trabaje mejor para que, siga sumando, siga creando las expectativas aquí a nosotros y a todo el público que viene a verlo, y el equipo pueda ubicarse mejor en la tabla. Nada más, mis amigos, ha sido como siempre un gusto haber estado con ustedes. Nos escuchamos seguramente el próximo fin de semana, de repente con Copa Perú o con no sé qué venga después, porque vienen elecciones, viene el Mundial, no sabemos, estaremos celebrando, José, en Rusia lo que gane o quien sea nuestro próximo presidente. Nada más, mis amigos.
0: Bueno, gracias, Manuel Cobar. Un saludo cordial, especial, hasta la ciudad capital para mi hermana Silvia Pilar Tres de Torres. Su familia está escuchando Radio Caricia. Un saludo cordial. Te quiero mucho, hermana, a todos mis sobrinos y al cuñado Corky, que están escuchando a través de la página web, pues Wilson Quevedo Chávez en la ciudad capital. Y yo soy hincha número uno de Radio Caricia. Un saludo desde Tarapoto y la tierra de las palmeras. Un saludo cordial para Silvia Tuesta, mi hermana, que es una hermana muy querida en la ciudad capital.
2: Tu hincha, definitivamente. Amigas y amigos, muchísimas gracias. El próximo, dentro de 15 días, Manuel, porque este domingo 7, ojalá que no marque la historia de una historia distinta. Del día de la bandera, ¿no? Domingo 7 de julio de la bandera. Amigas y amigos, muchísimas gracias. Hasta entonces, vamos a la repetición y adelante, estudios.

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0: Radio Galicia te da la hora.
1: 6:27.
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